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4: Pasadito ya las 20 horas, seguimos avanzando y seguimos compartiendo nuestra programación musical en fin de semana. Somos la amistad, la mejor compañía en este fin de semana.

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1: Son las 8 horas 21 minutos.

Sí, así vamos compartiendo nuestra programación musical, recordándoles luego ya a las 21 horas a compartir nuestra programación nocturna en Radio La Amistad de Tomé. Gracias por estar ahí en sintonía, a todos nuestros fieles auditores que a esta hora en el trabajo, en el descanso, en el hogar, regaloneando, le acompañamos con mucho cariño. A quienes nos escuchan más allá de nuestras fronteras también, la bienvenida y gracias por ser parte de esta familia radial. Fin de semana de Música de México en Radio La Amistad de Tomé. Sigamos escuchando estas lindas canciones.

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1: Son las 8 horas 29 minutos.

0: Cerquita ya de las 21 horas, estamos en la última parte de nuestro mensajero en Radio La Amistad de Tomé. Saludos para quienes hoy día llevan por nombre Victorino, quienes hoy día están de cumpleaños. Bueno, como lo decíamos durante esta tarde, nuestro colega Luis Alonso está hoy cumpliendo un año más de vida. ¿Hay torta o no hay torta? Hay torta. Saludos cordiales para Luchito, que lo hace bien junto a su familia. 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La Amistad, música de México en este día sábado.
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Cerquita ya del final de nuestra programación musical en Radio La Amistad de Tomé, sigamos juntitos y sigamos avanzando en fin de semana. En esta jornada de trabajo, tarde tranquila, amena, junto a Radio La Amistad en Tomé, la regalona de los tomecinos, que le acompaña a esta hora.

0: ¿Qué hizo, compadre?
1: Pues me fui a tomar unas copas.
0: No me diga, ¿y con quién, compadrito?
1: Con el de botas negras.
2: Y llegó el momento de despedirnos. Sí, llegó el momento de despedirnos. Ya comienza en un ratito más nuestra programación nocturna en Radio La Amistad de Tobé. Gracias por habernos acompañado y disfrutado esta programación musical con lindas canciones del país del norte. Que Dios les siga acompañando.

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1: Son las 9 de la noche, 3 minutos.
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0: Buenas noches, ¿cómo están? Bienvenidas y bienvenidos aquí en la programación de Radio La Amistad para este fin de semana. Estamos en otoño e invierno. Bienvenidas, bienvenidos junto a la programación de Radio La Amistad de Tomé.

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Saludos, un gran abrazo y gracias por estar con nosotros. Les acompaña Radio La Amistad.

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1: Son las 10 de la noche, 17 minutos.

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0: Nuestro saludo, nuestro cariño para todos y cada uno de ustedes. 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

0: Son las 10 de la noche, 59 minutos.
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3: A contar de este momento, se adelantan los relojes en 60 minutos. Iniciándose de esta forma el nuevo horario de verano.
0: Son las 11 de la noche, 6 minutos.
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9: Una vez más. ¿Qué tal, qué tal? Bienvenidos, bienvenidas. Comienza esto que es el Fiesta Mix en todo Chile. Con la red Archi de emisoras, les habla y saluda Ismael Pereira Calderón. Nos estamos acercando a las fiestas patrias, pero estamos ahí a la vuelta de la esquina. Y como ya estamos en el mes de septiembre, tiqui tiqui ti, vamos de inmediato nosotros, por supuesto que sí, a... ¡Ajá! Vamos a estar entregando los juegos típicos. En un ratito más hay más detalles sobre el programa de hoy, que viene cargado de excelentes canciones que comienzan de inmediato con el conjunto Graneros, con el viento de septiembre ad hoc para este capítulo, y luego la Sonora Barón. Bienvenidos, bienvenidas. Comienza Fiesta Mix ya en septiembre.

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1: Una vez más. Les dije que íbamos a estar hablando en nuestro programa de lo que son los juegos típicos, porque ya estamos en septiembre aquí, a la vuelta de la esquina, y hay harto juego típico que ustedes también me imagino que recuerdan, como por ejemplo el volantín. Juego tradicional que consiste en elevar un papelito ahí con unas tiras de caña que hacen como una especie de esqueleto del volantín con un hilo, y se aprovecha el viento, y uno de los grandes protagonistas de septiembre, el de la bandera chilena, un clásico. Y desde que tengo uso de razón, estaba el volantín, el pavo que era más grande, y la ñecla. ¿Se acuerdan de la ñecla, que era más chiquitita y que también se usaba? Y hoy en día también están otro tipo de volantines, que son estas como cometas que se venden ahora también de plástico, y que también traen como una especie de tirante de madera, en fin. Pero es algo tradicional, y siempre también estuvo el tema del hilo curado. La idea es no usar hilo curado para nada, es algo para entretenerse y tener un sano momento de esparcimiento en esta fecha, que es la fecha de septiembre. El otro es el palo encebado, ¿se acuerdan o no? Un poste alto

0: cubierto con grasa o material resbaladizo. Y el desafío es subir hasta la cima, abrazando ahí este madero y alcanzar el premio que se encuentra en la más alto de ese palito. ¿Se acuerdan o no? ¿Jugó usted? Bueno, si se acuerdan de alguno, me van contando. Vamos con la música en nuestro programa, en el Fiesta Mix. Lo que sigue ahora lo trae Piscola y Cerveza, Fiesta Mix. Y luego, Sangre Chilena, La Borrachera. Sigamos con la buena música, acá en septiembre, Fiesta Mix.
1: No tenemos mucho tiempo. ¡Vamos! ¡Vamos!

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1: Una vez más.
2: Seguimos con los juegos típicos en septiembre, en este capítulo. Junto a Master Media, el sello de la música chilena y la red Archi de emisoras. Es el Fiesta Mix. Hablamos del volantín, del palo encebado y ahora hablamos del trompo. ¿Se acuerda el trompo? ¡Se acuerda! Se hace girar ahí este trompo, generalmente de madera, ya, o un material resbaladizo también, donde el desafío es enrollar una cuerda sobre el trompo y lanzarlo. Y ahí está el truco. ¿Cómo se lanza el trompo? Los giros que da y cuánto se mantiene, porque tiene una punta de metal, se mantiene en equilibrio girando a alta velocidad en algún lugar. Así que el trompo es otro de los juegos típicos que no tienen que faltar, porque hay que enseñarle a las nuevas generaciones nuestras propias tradiciones, ¿o no? Por supuesto que sí. También está el emboque, ¿se acuerda? Encajar esta pieza de madera, utilizando coordinación y habilidad, donde en el mundo también hay trompos de distintos portes, ¿se acuerda? Hay trompos grandotes, en México también se hace. Y acá en Chile también hay competencias y se usa ahí la destreza y la habilidad de cada participante. Así que recordando estos juegos típicos, seguimos con la música. Vamos con la Combo Tortuga. ¿Y qué personajes estás en el Fiesta Mix?

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1: Una vez más.
2: Por supuesto, el Fiesta Mix te acompaña con una fantástica programación en nuestro programa. Grandes éxitos y también nosotros revisando los juegos típicos. Hablamos del volantín, palo encebado, el trompo, el emboque y la rayuela. Viene ahora el tradicional juego chileno que se lanza un tejo hacia una cancha marcada, intentando acertar en una zona determinada. Es considerado parte importante de nuestra tradición popular, la rayuela. Bonito juego, así que habían campeonatos de rayuela. Y adultos mayores tenían los tejos, ¿se acuerdan? Sí, era muy entretenido. También está tirar la cuerda, otro juego típico. Dos equipos se enfrentan ahí para poder tirar los extremos de una cuerda. Gana el grupo que logra arrastrar al equipo contrario hacia su lado. Así que es muy, pero muy importante. Tirar la cuerda y la rayuela, otros dos juegos favoritos en septiembre que también tenemos que difundir para que las nuevas generaciones los conozcan. Vamos a continuar con la música en nuestro programa. Estás en el Fiesta Mix. Lo que viene ahora lo traen los Tigres de Parral, luego Taira y la Fuerza Ranchera y los Cuatro Haces de la Cumbia. Seguimos pasándolo increíble con el Fiesta Mix.
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1: Y con estas canciones, septiembre también va a ser diferente. Buena onda, alegría, para que lo pasemos sensacional. Nos quedamos con Amar Azul. Eso es, yo tomo para celebrar. Estás acá en el Fiesta Mix en todo Chile.

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1: Seguimos con buena música en el Fiesta Mix. Ahora escuchamos a los Tucas del Sur, el Llanero de Ñuble y Dinastía Ranchera. En todo Chile, junto a la red Archie de emisoras, escuchas el Fiesta.

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1: Una vez más.
2: Pero qué buena música te acompaña a esta hora. Es el Fiesta Mix, en un programa donde estamos hablando de las tradiciones y juegos típicos de nuestro país. ¿Sabe cuál era el otro entretenido que estamos revisando? Carrera de sacos. Los participantes deben avanzar saltando dentro de un saco hasta llegar a la meta. Es un juego sencillo, divertido y muy popular en las celebraciones de fiestas patrias. También está la carrera del huevo y la cuchara, ¿se acuerda o no? Donde se debe correr una distancia llevando un huevo sobre una cuchara tratando de llegar a la meta sin que se caiga. Juegos que van a estar presentes, esperemos así sean todas las ramadas y fondas en nuestro país. Es el Fiesta Mix que continúa con buena música acompañándote en este capítulo con la Red Archie de emisoras, la de Leo Valdés, Inocente y luego Los Ángeles Azules. Cariñito, estás en el Fiesta Mix.

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1: Sigue el Fiesta Mix con buena música, acompañándote donde te encuentres. Vamos con los charros de Lumaco, con los rancheros de Plata. Póngame una ranchera, luego los potros del sur. Fiesta ranchera y peregrinos del amor. Y también Fiesta ranchera. Estás en el Fiesta Mix.

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1: 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Seguimos en todo Chile con el Fiesta Mix. Vamos con la Sonora Malecón y esta fiesta de cumbia para pasarlo increíble.

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1: Estamos en septiembre y estamos disfrutando también la cercanía de las fiestas patrias y buena música para que te prepares, además con los juegos típicos que hemos estado comentando acá. Vamos a ir a comprar varios volantines en un ratito más. Ya, vamos con Los Rancheros de Plata. Sigue el Fiesta Mix en todo Chile.

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1: Y en estas fiestas patrias no podemos dejar de pasar ahí a Américo, que va a estar presente con su música ahí en cada ramada para bailar buena cumbia chilena, ya lo sabes. Ya lo sabes, estás en el Fiesta Mix en todo Chile. Es Américo con Que Levante la Mano.

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1: Continuamos con buena música, te acompañamos. Vamos con los Morales de Longaví y este mix acampado para luego quedarnos con Grupo Fuerza Brava y los Supercumbieros del Amor. Es el Fiesta Mix en todo Chile junto a la red Archi de emisoras con excelente música.

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1: Sigues escuchando buena música. Te acompañamos con lo mejor acá en esto que es el Fiesta Mix. Villa Cariño, Serenata Cruel, luego el bloque 8, Ojos Rojos. Sigue disfrutando de buena programación y canciones para acompañarte en esta edición de nuestro programa Fiesta Mix.

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1: Ahora escuchamos a Cristian Nodal. Estás en el Fiesta Mix. Esto es Ya no somos ni seremos. Para que te quedes con nosotros.

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0: Llegamos al final de este capítulo de Fiesta Mix. Soy Ismael Pereira Calderón. Nos encontramos pronto con más canciones, más éxitos. Así que tú, no te vayas y no te cambies de tu radio emisora favorita. Que estén bien. Chao, chao, chao.
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1: Son las 6 de la mañana, 58 minutos.
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0: ¿Cómo está usted? Bienvenida, bienvenido a nuestra programación para este día domingo, domingo 6 de septiembre, mes de la patria. Este es El Mensajero a través de Radio La Amistad en su primera edición y nuestro comienzo musical.

Hermosa portada para dar comienzo a nuestra programación de domingo 6 de septiembre, saludando en este día a mi amiga Eva, usted que lleva este lindo nombre, Eva, el comienzo de nuestra historia, pues, Adán y Eva. Para Eva, nuestro saludo, extendido este gran afecto, extensión de este gran afecto para ustedes que se encuentran de cumpleaños o celebrando alguna ocasión especial hoy día, pues, aniversario de matrimonio, noviazgo. ¿Cierto? Abrazos para usted. Felicidades, este es nuestro regalo a través de Radio La Amistad en domingo.

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7: Son las 7 de la mañana, 37 minutos.
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Ya me dio hambre tempranito, voy a tomar el desayuno, parece, ¿ah? ¿Eh? Así es, pues. Vamos con las canciones de la música del norte y la amistad.

Oiga, qué lindo tema musical, ¿eh? Qué hermoso tema musical. Saludando a Evita, hoy día un saludo cariñoso para usted que lleva este nombre, Día de su Santo, Evita, para Eva. Mañana estaremos saludando a Regina, le cuento. Vamos a la pausa, luego regresamos.

0: Son las 7 de la mañana, 56 minutos.
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0: Son las 8 de la mañana, un minuto.
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0: Son las 8 de la mañana, 9 minutos.
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Exactamente las, exactamente digo, las 8 horas con 6 minutos, estamos de vuelta a las canciones, lindas canciones para usted, la música de México, en Radio La Amistad, en domingo.

0: Son las 8 de la mañana, 12 minutos.
1: Oiga, qué linda canción, qué hermoso tema, ¿eh? 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Las canciones lindas, hermosas, románticas para ustedes a través de Radio La Amistad, la música de México.

Oiga, qué buen tema musical, ¿eh? Qué buen tema. Está alumbrando el Padre Sol, está alumbrando el Padre Sol. Se espera para hoy una temperatura máxima de 15 grados en nuestra comuna. Luego regresamos. Espérenos un momentito, por favor, por favor.

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2: Son las 8 de la mañana, 30 minutos.
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2: Son las 8 de la mañana, 32 minutos.
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Ya estamos de vuelta con lindas canciones para usted en Radio La Amistad. Saludo para nuestra amiga Lina Villoa, que comparte nuestra sintonía tempranito. La señora Florinda Labraña está por ahí. Qué cariños grandes para usted, ¿verdad? Teresita Chávez, cariños para usted. Patito Sepúlveda, mire qué lindo escuchando el mensajero a esta hora. Nuestra amiga Lomira Zapata en casita, en camita ahí, con la compañía del mensajero. Isolina, mi amiga Isolina Vázquez, mire, de Cerro Estanque también, Isolina Vázquez junto a familia disfrutando estas canciones. Quédese con nosotros en el punto 148.

Venga, lindas canciones, qué buena es la música de México, la música ranchera, me están consultando. Le cuento que el desfile para fiestas patrias, desfile escolar, es este jueves 10 a las 11:30 horas en el Estadio Municipal, el desfile escolar. Después viene el desfile ciudadano de la Comuna Tomecina, va a ser el viernes 18 de septiembre a las 12:15 horas en calle Maipú, 18 de septiembre, 12:15 horas. Y el sábado 19, desfile en Dichato al mediodía, en calle Daniel Vera. Actividades por doquier, tenemos actividades además en la fábrica Bellavista, ex fábrica Bellavista, con ramadas, fondas y ramadas, donde está presente ahí nuestro colega Armando Vega, presentando las actividades, y nuestro buen amigo Roberto Aguilera. Felicidades para mis colegas, una linda misión allí en lo que fuera antiguamente la fábrica Bellavista, hoy se ha transformado ahí en esta fiesta dieciochera. Vamos a las canciones, la amistad de Tomé.

0: Son las 8 de la mañana, 48 minutos.
1: Nos vamos. Ayer se realizó en la plaza. ¿Se recuerda usted que vino el Rally Móvil, que va a estar presente en la región del Biobío del jueves 10 hasta el domingo 13? Ayer estuvimos en la plaza ahí con los niños, las mamitas, disfrutando del Rally Móvil en su visita a nuestra comuna. El jueves comienza, este jueves 10, comienza el Rally en la ciudad de Concepción, en la Plaza Independencia. Hoy día es la fiesta del pan amasado en El Santo. Recuerde, linda fiesta con artistas invitados, pancito amasado. Ahí está por ahí la cazuelita, juegos para los niños, artistas invitados, en la fiesta del pan amasado en Cerro El Santo. Y continúa la fiesta en Lirquena, la fiesta de la Serenidad, en la comuna de Penco, localidad de Lirquena, y en el barrio chino. Nos retiramos, queda en la sala de sonidos ahí trabajando durante esta jornada dominical mi colega Luis Michael Alonso. Luego viene nuestra programación musical cristiana. Por mi parte, buenos días, bendiciones.

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3: Son las 8 de la mañana, 58 minutos.
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3: Son las 9 de la mañana.
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7: Buenos días, que el Señor les bendiga. Un hermoso día, pero hace harto frío. ¿A quién se le ocurriría para cambiar la hora? Digo yo, para felicitar. Así es, bueno, así es la vida, ¿no? Así que contenta con todo. Le doy gracias al Señor por este regalo de la vida, de la salud, de estar con todos ustedes, que Dios les bendiga. Les guarde, les cuide de todo mal, ¿cierto? Nos proteja el Señor, y agradecida por el regalo que nos da todo, la vida, la salud. Así que antes de seguir, vamos ahora. Dios bendiga a nuestro pastor para que haga una oración para este programa.
8: Amado Señor, delante de su presencia, amén, en esta mañana nos presentamos, sí, aquí, Señor. Agradeciéndole a usted por, como decía su hija, Señor, por, sí, la vida.
7: Amén.
8: Y también, Señor, tener salud. Gracias, creo que, Señor, es algo impagable.
7: Amén.
8: Señor, sabemos que realmente muchas personas, sí, que a lo mejor en este momento estén escuchando, quizás su salud no está bien del todo, pero esperando, está, Señor, bien, que a través de alguna palabra, Señor, que usted, sí, permita que salga de nuestro corazón.
7: Amén.
8: Y desde su palabra, Señor, pueda obrar en esa vida y pueda llenarla, Señor, de salud, de sanidad, amén, de bienestar. Señor, el propósito de estar aquí, sí, siempre, Señor, traer una palabra de aliento, amén, una palabra, Señor, que realmente sea una palabra de sanidad, sea una palabra de bienestar, porque el ser humano, cuando tiene vida, tiene salud, el ser humano es feliz. Señor, sabemos de que uno, todas estas cosas uno no puede cuesta comprarlas con dinero. Hoy en muchas personas gastan mucho dinero en, sí, tantas, sí, cosas que quiere para su salud, pero a veces, Señor, todo es en vano. Pero cuando usted sana, Señor,
7: amén,
8: cuando usted obra en misericordia, sí, Señor, sí, allí, sí, el hombre y la mujer es feliz, sabiendo, amén, Señor, de que usted es y será lo más importante en nuestras,
7: amén,
8: vidas. En esta mañana bendiga, Señor, a todos los auditores, todos aquellos que tienen esta sintonía. Bendígales usted, Señor, dándoles, Señor, allí el gozo en sus vidas, la alegría de vivir. Señor, gracias, porque realmente sabemos que no conocemos los tiempos que vienen más adelante, sí, pero, Señor, los tiempos son suyos. Y usted sabe, Señor, cómo irán las cosas cada día. Solamente lo único que tenemos que hacer es confiar, Señor, en que usted no nos abandonará. Bendiga, Señor, nuestro país de Chile, Señor, de norte a sur, de mar a cordillera. Señor, guarde, Señor, a todas las personas que realmente son sus hijos y confían y creen en usted, Señor, de que usted dijo que no nos dejaría ni no nos abandonaría. En el nombre de Jesús, en esta mañana declaro, Señor, bendición y prosperidad, en el nombre del Padre, Hijo y Espíritu Santo. Amén y amén.
7: Amén.
8: Gloria a Dios.
7: saludarles desde esta hermosa ciudad de Tomé para Chile y el mundo. Que Dios les bendiga, que tengamos un día hermoso. Bueno, de hecho, hay un solcito, pero lo más importante cuando Dios nos da vida y salud, ¿cierto? Eso es lo más importante. Mire, quiero compartir aquí una porción de su palabra en el Salmo 139, donde dice: ¿A dónde me iré de tu espíritu? ¿A dónde huiré de tu presencia? Si subiera a los cielos, allí estás tú. Y si en el Seol hiciere mi estrado, aquí, allí tú estás. Si tomare las alas del alba, habitare en el extremo del mar, aún allí me guiará tu mano y me asirá tu diestra. Si dijere: ciertamente las tinieblas me encubrirán, y aún la noche resplandecerá alrededor de mí. Aún las tinieblas no encubren de ti, y la noche resplandece como el día. Lo mismo te son las tinieblas que la luz. Porque tú formaste mis entrañas, tú me hiciste en el vientre de mi madre. Te alabaré porque formidable y maravillosa son tus obras. Estoy maravillado y mi alma lo sabe muy bien. ¡Qué hermosa palabra! ¿Dónde me iré de tu espíritu? ¿A dónde huiré de tu presencia? ¿Dónde? Dios está en todas partes. Yo miraba las redes sociales anoche, en una miradita, y veía que el Irken había un evento, ¿cierto? Un evento de, no sé, una música, no sé cuánto. Oiga, estaba lleno. Se veía lleno ese lugar. Pero apuesto que yo le invito a la iglesia a usted, me va a perdonar, estoy un poquito enojada. Y dice: no, porque hace frío, no, porque está lloviendo, no quiero ir.
9: ¿Qué razón que tiene usted?
7: Y se da cuenta usted, aquí donde Dios nos pesa, ¿cómo estamos, mi querida persona? ¿Cómo estamos? Es una opinión personal mía. Yo, discúlpeme, pero algo mío. El Irken, donde pasó el desastre, donde casi hubieron pérdidas de vidas. ¿Por qué mejor no hacer algo evangelístico donde la gente se convierta al Señor?
9: Amén. Sí.
7: Donde la gente tome conciencia que estamos en los últimos tiempos, que debemos atender lo eterno, mi querida persona. Amén. Aquí nos jugamos la salvación,
9: sí,
7: de nuestra alma.
9: Así es.
7: Yo no voy a rendir cuenta por mi esposo ni él por mí. No, yo voy a rendir cuenta por mí. Y usted por usted. Nada que su marido, que su amiga, que no, por usted. Y sabe usted que ámese, quiérase usted primero. Y tenga una decisión para buscar a Dios mientras que él pueda ser hallado. A uno le da como ese celo de Dios cuando ve tanta gente bailando, cantando, como que, imagínese, vivimos tiempos difíciles donde Dios, a través de los tiempos, de todo lo que vivimos, las situaciones que pasan, pero pucha que somos porfiados, y somos cabecita dura. Dios nos está diciendo en las cosas que están aconteciendo que Dios vuelve a la tierra. Imagínese que a usted lo encuentre mal. Dios tenga misericordia.
9: Sí,
7: recuerdo años atrás, muchos años atrás, yo tuve un sueño que venía el rapto del Señor, venía Dios a buscar a su pueblo, y yo buscaba mi zapato en ese sueño, no podía encontrar mi zapato. Y yo veía, escuchaba esa trompeta que tocaba, que sonaba, y veía como Dios llamaba a su pueblo y levantaba a su pueblo. Desperté muy asustada. Yo dije: Dios mío, me voy a quedar.
9: Sí.
7: Desperté muy asustada. Pero era un sueño. Era para que yo me apurara más con respecto a seguir trabajando la obra del Señor. Ahora en la mañana yo le decía a mi esposo: uy, que hace frío. ¡Ay, Jesús, Padre Santo! Pero hay que levantarse. Yo dije: Diosito, discúlpeme. No, ya. Hay que levantarse y hay que ir a trabajar a usted, porque este es un trabajo espiritual.
9: Aleluya,
7: que Dios nos da vida y salud para venir a decirle a usted del amor, sí, tan grande que Él tiene para usted, de la misericordia. Dice su palabra que la misericordia son renovadas todos los días para nosotros, pero debemos agarrarnos de eso, decir: Señor, aquí estoy, dígame nomás lo que debo hacer. Ayer me comentaba una hermana de la iglesia que había una persona en la plaza, desconozco, había un grupo de gente que estaba mirando algo ahí, y había una señora que empezó a hablar muy fuerte, que venía algo grande a la tierra. Dios usa a quien quiere, pastor.
8: Sí,
7: Él
8: sí.
7: usa a quien quiere. Amén. Para poder despertarnos de este sueño de la indiferencia. ¿Cuánta gente que ha dejado de servir a Dios, las iglesias? Yo hablo por la mía, no sé los demás, pero hay poca perseverancia. ¿Qué tengo que hacer? ¿Que el cumpleaños de este? ¿Que el cumpleaños del otro? No, pero tienen que elegir el cumpleaños justo el día del servicio del Señor. Oiga, ¿por qué no eligen otro día o temprano? ¿Por qué dejar a Dios de lado, digo yo? Cuando Él debe estar en primer lugar, el primer lugar en nuestras vidas, porque Él es el que nos da la vida, el que nos da la salud, el que nos da, el que nos provee de nuestro alimento, el que nos viste, el que nos calza. Oiga, ¿por qué no darle el primer lugar a Él? Dígame usted, primero Él, después lo demás. Dice la palabra del Señor: para todo tenemos tiempo. Pero debemos organizarnos en estas cosas del Señor. Hoy día, yo sé que en muchas iglesias hay culto, pero yo le insto a usted, mientras que escucha la radio, vamos, vamos, que se puede, vamos. Vamos a agradecer un domingo más. ¿Usted sabe el mañana? No lo conocemos.
8: Sí.
7: Yo miro las redes sociales, porque uno debe estar actualizado en las noticias, las cosas que pasan. Jóvenes que mueren, niñas jóvenes hermosas que mueren. Oiga, nunca sabemos cuando Dios dice: viene, corta la flor y se la lleva, porque Él manda. Nosotros solamente esperamos su misericordia.
8: Sí, señor.
7: Dígame, ¿quién no quiere vivir, mi querida persona? Y si yo le pregunto a usted, ¿usted quiere vivir? Yo quiero vivir, pero ¿sabe para qué yo quiero vivir? Para servirle a Dios en primer lugar.
8: Así
7: para gozarme en su presencia, para seguir predicando. Y después para estar con los míos, con mi familia, con mis nietos, con mis hijos, con los seres que amo. Pero la gente, como decía, yo miré un ratito, yo no sé si Don Luis me entiende, que había una fiesta en Lerquenaya. Pero lleno, oiga, lleno de gente, lleno. Ahí no había frío, nada. Ahí estaba todo el mundo ahí gritando.
8: Y para llegar a una iglesia a veces...
7: Pero para llegar a la iglesia, ay no, pastora,
8: hay que cuidarse.
7: Que hace mucho frío.
8: No, y hay que cuidarse.
7: Hay que cuidarse.
8: Señor Jesús.
7: Oiga, dependemos de un Dios grande, poderoso. ¿Acaso Dios no le da una buena casaquita a usted? ¿O no? ¿Unas buenas botitas? ¿O no? Sí, pues. Nos ha dado estas cositas para cubrir. Y si no le da, pídale, que Dios bueno, es maravilloso. Mire, voy a contarle algo pequeñito. No me quiero vanagloriar. No, no, no, Dios me libre de estas cosas, no. Un día domingo, en pleno frío, se me ocurrió ir a Conce a mí. Un domingo. Quería ir a ver algo. Y mi esposo me dice: sí, vamos. Mi hijito, yo le digo: amor, ¿me acompañas? Sí, vamos. Fuimos. Y estoy mirando cuando de repente veo una señora muy humilde, muy... Dije, la señora tenía algo especial. Y yo le dije: oiga, le dije, ¿por qué no se pone esta cosita a usted para ver cómo queda? Ya, me dice ella, y se la probó. Y el Espíritu Santo me dice: regálasela. Ya, pues le dije yo, ¿y usted de dónde? Empezamos a hablar. Y yo le dije: ¿qué anda haciendo? No, me dijo, vine a comprarme un chalequito polar porque no me alcanza para la casaquita. Y yo le dije: ¿pero le gusta? Sí, me dijo. Ah, le dije, ya. Y bueno, fui a la casa de lo que Dios a uno le da, porque no es de lo que Dios da, hermano, hermana. Se la cancelé y se la pasé. Le dije: tome ese regalito al Señor. Y resultó que ella venía para Lierquén y bueno, la trajimos. Pero cuando yo me volví, me di cuenta que Dios me había mandado ese lugar. Y un tremendo testimonio, Dios la había sanado de ceguera a ella, porque ella estuvo ciega por 2 años. Y Dios la sanó. Y había ido a comprarse un polarcito porque no tenía los medios para algo más. Pero Dios le tenía un regalo. ¿Cuántos regalos Dios nos da a nosotros, mi querida persona? La buena ropita, la buena casaca, la buena botita. Pero no, hoy día no voy a ir porque me enojé. Ya está, no me saludaron, me enojé. No voy a ir hasta no sé cuándo a la iglesia. ¿Quién pierde? Usted. Porque las reuniones siguen, el pastor sigue trabajando. Dios levanta a otra persona y esto sigue, porque esto no es de acá, esto no es terrenal, esto es celestial. Y vamos perdiendo la bendición porque se enojó con este hermano, porque se enojó con el otro.
8: Se fiel hasta la muerte.
7: Se fiel. La corona de la vida. Tenemos que pelear. Tenemos que buscar mientras que Él pueda ser hallado. Imagínese Dios en esta mañana, su palabra hermosa. ¿A dónde me iré de tu espíritu? ¿Dónde? ¿A dónde huiré de tu presencia si Dios está mirando todo del cielo a la tierra? Me gusta tanto esta palabra, mire, la que dice aquí en Eclesiastés. Mire lo que dice. Hermoso. Dice, vigila otro más alto y uno más alto está sobre ellos. Dios, mira del cielo a la tierra, mi querida persona. ¿Dónde huiremos? ¿Dónde nos esconderemos? ¿Dónde Dios nos mira? ¿A dónde está hija? ¿Dónde estás, hijo? ¿Qué pasó? Aprovechemos bien el tiempo, mi querida persona, de buscarle, de servirle, de adorarle, porque un día nuestras vidas, dice su palabra, que vamos a ser pesados en balanza el día que Dios mire nuestra hoja de vida. ¿Qué estamos haciendo? Apurémonos. Dios le bendiga con todo mi amor y mi cariño que usted se merece, pero que Dios quiere que usted camine. Hay una alabanza que se camina conmigo. ¿Quién no va a querer que Dios camine con nosotros? Todos queremos que Él camine con nosotros, que nos guarde de tanta cosa que se vive en esta tierra. Dios nos libre de peligro. Viene el 18, imagínese. La gente se prepara, el mundo, que vamos a comprar harto, esto, harto, todo. Oiga, hay que dejar para el próximo día, porque a veces pasan en hogares, bueno, no en el suyo, que la gente compra harto, harto, harto, y la gente se cura y no come nada. Y se la come la gente que viene a visitar. ¿Cómo estamos? Imagínense. ¿Sí o no? Llegó harta visita, el dueño de casa se curó y se curaron. Y la dueña de casa prepara rica, salita, la misa. Y le resulta que se comió toda la visita. ¡Buah! Linda la cuestión. No, pues no. Seamos sabios. Si Dios nos da inteligencia, si Dios le da un pedacito de carne, disfrútelo. ¿Qué estar tomando vino, oiga? ¿Qué cuestiones? Eso hace mal. Porque imagínense, un poquitito le da toda la masa, dice la palabra del Señor.
8: ¿Y cuántos se estarán preparando para la fiesta?
7: Claro.
8: La patria ahora, hay que tener cuidado también.
7: Sí, no, cuidemos, no.
8: El enemigo siempre está muy está al acecho, siempre.
7: Sí,
8: así que
7: y nadie.
8: Le decimos a nuestros hermanos que sean precavidos, cuidadosos.
7: Oiga, bueno, Dios me hace hablar estas cosas. Y usted nada de ir a echarle una miradita a la rama. ¿Qué tiene que ir a echarle la rama a usted? No, señor. Vaya a la iglesia, gran mano. Bueno, vamos a escuchar una alabanza. Los queremos mucho en el Señor. Esa es nuestra finalidad, amar las almas. ¿Para qué? Porque Dios nos tiene a nosotros aquí. A mí todos los domingos, a las 7 de la mañana me despierta. Mire, le voy a contar algo real, real, real, real. Hoy día, bueno, tengo esposo, pero tuve harto años que estuve sola. Y sabe usted, que me tocaba venir a la radio y yo decía, chuta señora, a veces me acostaba tarde porque teníamos reuniones tarde, de repente visita, y la visita se me da tarde, pastor. A veces a la una se me iban, chuta, no había como echarlo. Pero yo decía, Señor Jesús, mañana que no me voy a quedar dormida, ven a la radio, porque ahí sigue el embarro. ¿Sabe usted? Le prometo delante de Dios, de la presencia del Señor, que estoy a las 7 de la mañana, yo sola en mi pieza, y me tocaban el hombro y despertaban. Gracias, Señor, decía yo, porque usted me despertó. Si no me despierto, me quedo dormida. Siempre Dios me despertó, pastor. Sí, siempre.
8: Sí.
7: Y sabe usted que siempre pude llegar a la hora. Se da cuenta que Dios tiene control de todo. De todo. Uno dice, no, que esto. No, de todo. Él mira, Él contempla la tierra y Él me desperta por amor a usted, porque Dios le ama y quiere que yo siga trabajando en esta obra, en este lugar, siga. Usted dirá, esta señora que aburre. No, pero se lo digo con cariño. El día de mañana decir gracias, hermana, o la pastora, como quiera llamarme, no sé, no importa. Como usted quiera llamarme. Yo, mire, un día andaba ahí en el centro, frente el mercado, y estoy hablando yo con otra hermana y veo dos personas que están ahí y decían, no, si es ella, si es ella. Y yo, bueno, ya terminé de hablar con la hermana y yo voy y me dice, señora, disculpe, ¿usted la señora Gladys Loyola? Ah, sí, le digo, no sé si habrá otra. ¿Usted la que predica la radio? Sí, le digo, por misericordia, señora, ya estoy trabajando la obra del Señor. Me dice, ¿sabe? Quiero contarle que yo hacía 20 años que no iba a la iglesia. Y por su programa, volví. ¡Ay! Oh, yo le di un abrazo tan fuerte y dije, gracias Señor, porque me levanté temprano, no son en vano. Porque me sentí tan contenta que Dios, a través de esta humilde mujer, este programa, Dios traiga gente de vuelta al Evangelio. Esa es la idea, predicar, traer las almas que se arrepientan. Así que vamos a escuchar una hermosa alabanza al nombre del Señor.

0: Amén. Qué hermosa alabanza, pastor. Necesito de ti. Claro que necesitamos de nuestro Dios, como el aire que respiramos. Necesitamos de Él, que nunca nos deje y no nos abandone jamás. Él dice, no te dejaré y no te desampararé. ¡Wow! ¡Qué promesa!
1: Siempre y cuando estemos fervientemente sí. buscándole a Él, preocupados.
0: Qué linda esa palabra que nos dice, no te dejaré y no te desampararé. ¡Qué hermosa!
1: Hermosa.
0: Dios la bendiga, pastor.
1: No, que en esta mañana también yo voy a compartir un salmo que no quiero pensar ni decirle a la audiencia que a veces uno tenga la Biblia o algún pasaje de la Biblia como le llamarían, como un amuleto, como una cosa así, que solamente se lea o se menciona en el momento que uno necesita el amparo, la misericordia de Dios, sino que sea una promesa que usted y yo tengamos guardado dentro de nuestro, en el cofre más hermoso que Dios nos ha dado, que es nuestro corazón. Yo quería compartir este salmo que dice, morando bajo la sombra del Omnipotente. Ya usted sabe que no

0: Número es de la Biblia, ¿cierto? Es un pasaje que todo el mundo, muchos lo saben de memoria y en algunas iglesias lo dicen de memoria en cada culto que se hace, pero en esta hora yo quiero leerlo para que sea de bendición en su vida y que usted lo guarde y que usted después no se olvide. Que dice así el Salmo 91: el que habita al abrigo del Altísimo morará bajo la sombra del Omnipotente. Diré yo a Jehová, esperanza mía y castillo mío, mi Dios en quien confiaré. Él te librará del lazo del cazador, de la peste destructora, y con sus plumas te cubrirá, y debajo de sus alas estarás seguro. Escudo y adarga es su verdad. No temerás el terror nocturno, ni saeta que vuele de día, ni pestilencia que ande en oscuridad, ni mortandad que en medio del día destruya. Caerán a tu lado 1,000 y 10,000 a tu diestra, más a ti no llegará. Usted, yo sé que a lo mejor usted está siguiendo la lectura de este salmo, que es una promesa maravillosa que Dios tiene para usted y para mí. Pero no solamente lo tengamos allí guardado así de repente cuando necesitamos, cuando estemos en apuro, en aflicción. No, hay que tenerlo presente todo el tiempo, porque Dios debe ser siempre lo primero, estar presente en la vida de cada persona, de cada ser humano, porque sin Dios nosotros no somos nada. Sin Dios nosotros estamos a la deriva, estamos en peligro. ¿Por qué hoy se da cuenta usted tantos acontecimientos que suceden todos los días? De repente se descuidó usted, pum, vino la muerte y se apagó su vida, o se apagó la vida de cualquier ser humano. Por eso que es tan importante tener siempre al Señor dentro de la vida. Usted va a algún lugar, usted viaja, tiene la oportunidad de viajar a otro país, a otro lugar, a otra ciudad, siempre encomiéndese al Señor. Señor, yo en su nombre voy a viajar, voy a ir a tal lugar, quiero que usted sea mi guía, mi compañía. Y si el Señor escucha esa oración, el Señor va a ser con usted. Por eso que este salmo es un salmo maravilloso que todo el mundo lo sabe, lo saben de memoria, pero muchas veces se olvida uno y no lo aplican a la vida. Dice, porque has puesto a Jehová, que es mi esperanza, al Altísimo, por todo. No te sobrevendrá mal, ni ninguna plaga tocará tu morada, porque a sus ángeles mandarás acerca de ti, que te guarden en todos tus caminos. ¿Se da cuenta usted que es hermosa la promesa que Dios tenía en esta mañana? Así que quería compartir parte de este maravilloso salmo, que tómelo en su vida, guárdelo en su corazón y téngalo muy presente en todos sus caminos. Que el Señor le bendiga grandemente.
1: Amén. Hay un coro que dice: Jehová te guardará de todo mal. Amén. Él guardará tu alma. Jehová guardará tu salida, tu entrada.
0: Desde ahora
1: y para siempre. Amén. Amén. Vamos a escuchar otra alabanza, ¿no? Del Señor.

0: Amén. Camina conmigo. Uf, es lo más lindo que Dios camine con nosotros y nos guíe siempre, ¿cierto? Porque como humanos podemos equivocarnos muchas veces. Una hermosa alabanza para la gloria del Señor. Bueno, vamos a hablar acerca de su palabra. Yo le decía, Señor, ¿qué voy a hablar? ¿De qué voy a predicar? Y Dios me dio una palabra. Bien, parece que está enojado mi Señor. Que se encuentra en Apocalipsis, capítulo 2, versículo 4, en el nombre del Señor. Apocalipsis, capítulo 2, versículo 4. Le doy lectura en nombre del Padre, del Hijo y de su Espíritu Santo. Dice, pero tengo contra ti que has dejado tu primer amor. Recuerda, por tanto, de dónde has caído y arrepiéntete. Y haz las primeras obras, pues si no, vendré por ti y quitaré tu candelero de su lugar. Si no te hubieres arrepentido. Gracias, Señor, por este hermoso mensaje, Padre. Es un mensaje de advertencia para la humanidad. Yo sé que usted nos ama y no quiere que nadie se pierda, Señor. Yo le ruego que su Espíritu Santo me dé de su gracia para poder hablar. Me asista en esta mañana, que no sea yo sino usted en mí. Se lo ruego por los méritos de nuestro amado Salvador. Amén. Una palabra, diría yo, un poquito dura, pero Dios a veces tiene que enojarse con nosotros. Dice, pero tengo contra ti que has dejado tu primer amor. Como le decían delante, siempre, muchas veces, prefiriendo las cosas de esta tierra. Dice, ha dejado tu primer amor. Recuerda, por tanto, de dónde has caído y arrepiéntete y haz las primeras obras. ¿Cuántas personas de años atrás, me incluyo, la situación económica era mala, escasa, cierto, malos trabajos, y hoy Dios le ha bendecido y me ha bendecido en su misericordia? Pero dice, pero tengo contra ti que has dejado tu primer amor. Cuando no teníamos nada, corríamos a las oraciones de 6 a 7 en la mañana, reuniones, ensayos de coro, y buscábamos de una forma que Dios encontrara gracia ante Dios para que Dios arreglara nuestra situación. Muchas veces la persona enferma, angustiada, atribulada, pero esforzándose por agradar a Dios y por buscar esa sanidad que tanto se añoraba. Pero Dios, en su gran amor, trajo bendición a muchos hogares, a la humanidad. Trajo sanidad, trajo restauración, bendijo con vehículos, con casas propias, con bienes, pero hoy no tengo tiempo. Hoy no tengo, pertenezco a una clase social alta. ¿Cuántas veces Dios ayudó a jóvenes a estudiar, ser grandes profesionales, médicos, abogados, ingenieros, etcétera, etcétera? Pero hoy se olvidaron del Señor, de aquel que le ayudó, de aquel que le dio la sabiduría, de aquel que le sanó, de aquel que abrió puertas, de aquel que le bendijo con casas hermosas. Pero hoy no hay tiempo. ¿Se da cuenta usted por eso que Dios nos dice en esta mañana? Pero tengo contra ti que has dejado tu primer amor. Recuerda, por tanto, de dónde has caído y arrepiéntete, que yo me puedo arrepentir, porque la palabra es primero para mí, después para usted. Y haz las primeras obras. ¿Qué estamos haciendo, mi querida persona? ¿Qué está haciendo usted? ¿Qué estoy haciendo yo? ¿Estoy preocupada de estar a cuenta con mi Padre del Cielo? ¿Estoy sembrando bien en la tierra? ¿Estoy siendo una persona de bendición para el mundo, para mi vecina, para mi gente, para mi familia? ¿Qué estoy haciendo? La palabra en otras partes dice, todo lo que sembramos vamos a cosechar, mi querida persona. Hay hijos que ni siquiera quieren atenderle el teléfono a una madre. Mire hasta dónde podemos llegar. Pero se olvidan que tienen hijos. Y que lo que están sembrando hoy, mañana lo van a cosechar y eso les va a doler. Lo que hoy siembran, no contestándole el teléfono a una madre, no visitando a una madre, no, porque tienen, perdón, tienen amistades de otra índole. No tienen tiempo de ir a tomarse un tecito con esa viejita que lo dio todo. Por ustedes no hay tiempo. No hay ese cariño de decir, a ver, yo hoy día estoy bendecido, bendecida, pero primero voy a pensar en mi mamá. ¿Qué le falta a mi madre? ¿Qué le falta a mi padre? Primero el amor debe ser por casa, porque se olvidan que mañana van a cosechar lo que sembraron. Imagínese, hemos dejado a nuestro amor, que es Dios, el que nos ha bendecido, el que nos ha proveído, el que nos da la salud, el que nos da la vida. Dice, recuerda, por tanto, de dónde has caído y arrepiéntete. Dios tenga misericordia de nosotros. Dios tenga lástima. Su palabra es una, este santo libro es un libro santo que usted puede leer y aprender cómo ser en la vida, cómo guiarse, a no cometer errores, a no desviarse del camino. Es una brújula que lo lleva. Un barco tan grande, pero hay un timón que lo gobierna, una brújula que lo guía, ese Dios que nos enseña. Hay una madre que llama a su hija y nunca le contesta. Le habla y dice, sí, mamá, dime, ¿qué me quiere decir? No tiene tiempo de contestarle a su madre. Pero yo quiero decirle a esa hija que ella, lo que está sembrando, lo va a cosechar. Y esa madre que llora y que su corazón se entristece, eso le va a tocar vivir a ella. Porque así es la vida. Recuerdo mi abuelita, quien me crió, una mujer de Dios, me decía, hija, si poroto sembráis, poroto vas a cosechar. Si lenteja sembráis, lenteja vas a cosechar. Porque todo lo que sembramos lo cosechamos. Por lo tanto, despertemos del sueño de la indiferencia. Por eso que Dios nos recuerda en esta mañana, recuerda por tanto de dónde has caído y arrepiéntete y haz las primeras obras, pues si no, vendré pronto a ti y quitaré tu candelero. ¿Cuál es el candelero, mi querida persona? La vida, la salud que Dios nos da cada día para que disfrutemos en esta tierra.
1: Si usted mira a su alrededor, cuánta gente muriendo, gente joven, que gente llena de vida, de salud, pero hoy no están. Es importante atender al llamado de nuestro Señor Jesucristo, que nos dice en esta mañana: arrepiéntete, haz las primeras obras, pues si no, vendré pronto a ti, quitaré tu candelero de su lugar, si no te hubieres arrepentido. ¿Sabía usted que la vida de nosotros está en las manos del Señor? En otra parte dice: todo pámpano que no lleva fruto, ¿qué dice? Se cortará. Y todo aquel que lleva fruto, Dios nos dará más. ¿Por qué somos tan porfiados? ¿Por qué no queremos entender al llamado de nuestro amado Dios? ¿Por qué? Dice: pero tengo contra ti que has dejado tu primer amor. Dios tiene que estar en primer lugar en nuestras vidas. Él tiene que ser el centro de nuestro corazón. En esta mañana, ¿usted cree que Dios no está enojado de ver tanta indiferencia hacia Él? Tanta dejación. Anoche teníamos un culto maravilloso en nuestra iglesia. Pero falta gente, falta que lleguen, hay sillas vacías, falta que usted se apure. Es un lugar que no se pide nada, solo una ofrenda, porque eso es algo personal de cada uno. Pero sin embargo, la gente siempre tiene excusa. No por esto, no por esto otro, no porque aquí, que me llegó visita, no porque salí, no porque el cumpleaños. Oiga, ¿a quién quiere agradar usted primero? Debemos agradar a Dios primero que a los hombres, al que le da la vida a usted, el que le bendice, el que le cuida, el que nos guarda de todo mal. Cuando viene una enfermedad, ¿a quién clamamos? Oh Dios, Señor, por favor, ayúdeme. Pero hoy, pero cuando usted tiene vida, tiene salud, no, ¿qué tengo que hacer? Mire lo que dice en Hebreos 4:16, dice: acerquémonos pues confiadamente al trono de la gracia, para alcanzar misericordia y hallar gracia para el oportuno socorro. ¿A dónde se tiene que acercar usted al trono de la gracia? ¿Cuál es el trono de la gracia? Allí donde se adora a Dios. Que nuestro corazón esté siempre dispuesto para alabar y bendecir el nombre del Señor. Que en la mañana cuando despertamos podamos decir: gracias Dios por este nuevo día, por la vida, por la salud, Señor. Gracias Diosito por escuchar que toda mi familia está bien. ¿Cómo no le vamos a agradecer a Él? Si dependemos de un Dios tan grande, de un Dios poderoso. En esta mañana dice: acerquémonos pues confiadamente al trono de la gracia, para alcanzar misericordia y hallar gracia para el oportuno socorro. Nadie estamos libres de cosas, pero cuando somos fieles a Dios, Dios nos guardará, Dios nos protegerá. Hermosa palabra, pero tengo contra ti que has dejado tu primer amor. Recuerda por tanto de dónde has caído y arrepiéntete y haz las primeras obras, pues si no, vendré pronto a ti y quitaré tu candelero de su lugar si no te hubieres arrepentido. Dios nos ayude cada día a buscarle de una manera urgente. Hay gente que uno le dice: vamos, hija, vamos. No, mañana, no, pastora. Todavía no, estoy joven yo. Oiga. Dios viene para ancianos, jóvenes y niños. Nunca sabemos. Solo la misericordia del Señor. Dios le bendiga en esta mañana. Oh Dios eterno, he predicado su palabra. Señor, pero yo sé que nunca va a volver vacía, porque usted tocará cada corazón ingrato, Señor, en esta mañana. Despiértelo del sueño de la indiferencia, Padre Santo. Porque hay que esperar una enfermedad, porque hay que esperar un accidente, porque hay que esperar que usted coloque su mano sobre la persona para que se vuelvan a usted. Si usted hoy está llamando con amor y misericordia a sus hijos, a sus hijas, oh Dios eterno, yo le ruego que su palabra vaya. Dice que su palabra es como una espada, filos que penetra hasta los tuétanos de nuestro hueso. Que su palabra pueda penetrar en esta mañana aquellos corazones duros, Señor. Y puedan volverse a usted, Padre Santo. En sus manos encomiendo esta oración. Ruego su bendición por los méritos de nuestro amado y bendito Salvador. Amén y amén. Dios le bendiga en esta mañana. Una palabra muy clara para todos nosotros. Vamos a escuchar una hermosa alabanza en el nombre del Señor.

0: Amén. Nos vamos a ir con esta pregunta: ¿dónde está usted? ¿Qué está haciendo? Sí, Dios le bendiga, que tenga una linda semana.
1: Despídese, bueno, que el Señor les bendiga a todos los que estuvieron en la audiencia en esta mañana escuchando su palabra y esperando que Dios les acompañe, les guíe y les haga reflexionar a alguien si equivocó el camino, si está alejado. Amén. Que vuelva al Señor, porque Dios lo está esperando siempre. Amén. Con los brazos abiertos. Que el Señor de paz bendiga a todos nuestros hermanos en el nombre del Señor.
0: Amén. Le invitamos a nuestra iglesia Vicente Palacio 2686, días martes, jueves y sábado a las 19 horas. Son todos muy bien invitados. Con mucho cariño le esperamos. Un abrazo grande para todos ustedes.
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4: 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Aviso de defunción. Lamentamos comunicar el sensible fallecimiento del vecino de Pudá, don José Agustín Vera Vergara, que en paz descanse. Su velatorio se realiza en su domicilio particular en la localidad de Pudá. Sus funerales se realizan hoy, domingo. A las 13:01 p.m. tendrá lugar una misa por el eterno descanso de su alma en su domicilio. Una vez finalizada la misa, sus funerales se dirigen al cementerio de Dichato, ubicado en el sector de Madresal. La familia firma el comunicado. Enviamos condolencias. 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

0: San Juan, capítulo 10, versículo 9. Amén. Y damos lectura a la palabra de Dios en el nombre de Jesucristo.
1: Amén.
0: Dice así. Yo soy la puerta, amado Dios. Te damos las gracias, Señor, porque creo que nos sigues seduciendo, digamos de una manera así, nuestros corazones, acercarnos más a ti, Señor.
2: Bendito sea Dios.
0: Hasta tener un vínculo perfecto entre el Dios y el Creador, la creación. Y eso es lo que queremos, Señor. Queremos con ansias y con todo nuestro corazón tener esa comunión que tenía usted con Adán antes de pecar, Señor. Donde usted salía y conversaba con él, Padre. Y Adán no tenía, antes de pecar, no tenía para qué esconderse porque tenían buen compañerismo, Padre. Y queremos volver a casa. Queremos volver a tener ese compañerismo con usted, Señor.
1: Amén.
0: Es lo único que anhelamos. Caminar erguidos, con nuestra cabeza levantada y mirarle a usted cara a cara por fe.
2: Bendito sea su nombre.
0: Y expresar con cada actitud que podamos tener en un futuro, pero no lejano, de que usted realmente vive en nuestros corazones.
2: Ayúdanos, Señor.
0: Padre, esta es tu palabra en la puerta. Sobre este tema vamos a hablar esta noche, Señor. Y creo que el Espíritu Santo nos va a aconsejar esta noche.
2: Amén.
0: Nuevamente.
2: Gloria a Dios.
1: Amén.
0: Y para ello, Señor, yo tengo que salir como persona de escena y dejar que tu presencia haya subido hasta el altar. Porque si está tu presencia, su vida está el altar.
2: Bendiga su Hijo.
0: El fuego del Espíritu Santo se irá a encenderse, Señor.
2: Misericordia.
0: Porque, Padre, en cierta manera, de una u otra manera, Señor, estamos abanicándolo, soplándole, haciéndolo que estas brasas, Señor, comiencen a encenderse, Padre, para que el día menos esperado haya un resplandor de su gloria en cada uno de nosotros. Padre, quedamos dispuestos con prudencia, con temor, dispuestos a oír la voz tuya, Señor.
1: Amén.
0: Como dice Apocalipsis, el que tiene oído, oiga lo que el Espíritu de Dios habla a la iglesia. Y quedamos bendecidos en el nombre de Jesucristo.
1: Amén.
0: Amén. Tómese. Yo soy la puerta. El que por mí entrare será salvo. Y es una verdad, hermanos, irreprensible. Creemos como iglesia que la única puerta de entrada para nuestra salvación es Jesucristo. Pero sucede lo siguiente, hermanos. Y voy a hablar de la iglesia universal, no nombrando letreros. Por lo general, en todo lugar, hermanos, se expresa con audacia, con una seguridad y con una convicción tan tremenda, en líderes, diciendo, aquí está Cristo, aquí está la palabra. Y es el sumo cuidado que usted y yo debemos de tener. Que si tenemos la convicción y la seguridad que está la palabra en este lugar, entonces Dios, hermanos, en este tiempo final que estamos viviendo, a usted y a mí nos va a presionar. O mejor dicho, me retracto, ya no está presionando Dios. Porque si hace más o menos 10, 15, 12 años atrás, creyendo que la palabra de Dios estaba en nuestra vida o estaba en este lugar y no ha producido cambios, frutos en nosotros, ahora, hermano, más que nunca, tenemos que tomar en serio el mensaje de Cristo. Vamos a tener, hermanos, que abandonarnos completamente a nuestro yo, hermano. Vamos a abandonarnos completamente a nuestras propias justificaciones como iglesia. Vamos a dejar a un lado, hermanos, nuestras hojas. Y las hojas representan todo lo que Dios da como dones y talentos al hombre y a la mujer. Y vamos a presentarlos tal cual como estamos delante del Señor, mostrando libremente nuestro corazón a Dios y decirle: Señor, aquí está mi corazón. Yo no sé si la palabra la terminaré esta noche, hermanos, pero quiero que la inspiración de Dios pueda hablar a mi vida, a la vida de esta iglesia. Me voy a tratar de tomar mi tiempo suficiente para poder hablar de esta palabra, que es una emergencia. Es un mensaje apresurado. Es un mensaje, hermanos, ¿cómo puedo expresarlo? Es un mensaje tan directo, es un mensaje que hay que comerlo, masticarlo, saborearlo, iglesia. Porque este es el tiempo final que tenemos que tomar verdaderas determinaciones de ser cristianos. Verdaderos cristianos. Se ha escuchado oír estas expresiones de muchas personas que dicen: bueno, yo soy un simpatizante de las cosas de Dios. Sí, a mí me gusta ir a la iglesia porque me gusta cantar alabanzas. Sí, a mí me gusta porque, bueno, yo acompaño a mi esposa, acompaño a mi esposo a la iglesia. Sí, yo creo en Dios, yo me considero una mujer buena, que no hace daño a nadie. Me considero un hombre bueno, me considero un buen cristiano. ¿Ha oído estas presiones? Pero todas estas personas que han tenido estas presiones, hermano, jamás quieren confrontar sus realidades delante de la presencia de Dios. Estas mismas personas no quieren cambiar de vida. Otra de las grandes expresiones es: bueno, no necesito ir a la iglesia. ¿Se ha escuchado con eso? Yo no tengo para qué ir a la iglesia. Si en la casa yo oro, en la casa leo la escritura. Pero estamos bajo el pecado. Estas personas que dicen esta presión de lo que dijo el Espíritu Santo. Y el Espíritu Santo en la palabra habló y usó un hombre llamado Pablo. Y él veía que las personas se estaban quedando en el hogar. Y Pablo le muestra el demonio que están en sus corazones. Esas mentes que están turbadas, iglesia. Y le da un consejo a aquellos que se están congregando, a aquellos que están esforzándose, que quieren cambio de vida. Y le dice: por favor, ustedes, no hagan como aquellos que tienen por costumbre no congregarse. Es una mala costumbre, está diciendo Pablo. Ahora, ¿por qué digo estas presiones que muchas personas dicen? Porque ya es el último tiempo, iglesia. Y está escrito en la palabra y todavía no me he metido bien en el mensaje. Este es el comienzo de esta palabra que Dios está entregando esta noche a mi vida, a mi corazón y al corazón suyo. Hoy más que nunca tenemos que tomar verdaderas decisiones si ser hijos del Altísimo Creador del cielo y de la tierra o ser un mediocre, un bastardo, hijo del diablo. Esto es tan simple. Por eso Hebreos 12 dice la Biblia que a los que no obedecen a la palabra del Señor, a los que no entran por la puerta son bastardos. Y creo, iglesia,
2: bendito sea Dios,
0: que estamos en un problema. Mi esposa necesita ahora ya ver cambio de vida en mí. Estoy cansado, estoy hastiado de defraudar tanto al Señor, iglesia. Quiero ser un hombre que ame a Dios, que obedezca a Dios, que ame realmente su palabra.
1: ¡Aleluya!
0: Que los pantalones, como dice mi amada, sean bien abrochados, iglesia. O eres una mujer de Dios que quiere amar a Dios, o eres un hombre de Dios que quiere obedecer a Dios, o no eres nada. Apocalipsis dice la palabra del Señor: al que es inmundo, siga siendo inmundo todavía. Pero al que es santo, siga santificándose. Nos da el Dios de gloria el consejo que si estamos consagrándonos al Señor, no nos quedemos con eso. No digamos, estamos bien. Vamos a la iglesia. Trabajamos los dones y talentos. Dios nos está diciendo, yo quiero más. Yo quiero santidad. Porque Él tiene un pueblo escogido. Yo soy la puerta. El que por mí entrare será salvo. Para ser salvo hay que entrar por Cristo, la palabra. Si realmente tú dices en tu corazón que eres salvo por la sangre de Cristo, bajo la gracia del Señor, eso implica, hermano, que usted está ya metido dentro de la palabra del Señor. Eso significa que usted está cumpliendo Mateo 4:4, donde dice, no solo de pan vivirá el hombre, sino de toda palabra que sale de la boca de Dios. El hombre verdadero de Dios, la mujer verdadera de Cristo, no es algo estético, no es algo que tú vivas estéticamente, iglesia. Tiene que estar, hermano querido, en la mujer, no solamente en lo superficial, sino que en el interior de ella tiene que estar el Espíritu Santo obrando. Y cuando obra el Espíritu Santo de una mujer, hay cambios no solamente superficiales, sino que interiormente del corazón. Y esto pasa lo mismo con nosotros los hombres. Para ser un verdadero cristiano, hermano, no radica en una corbata, no radica en zapatos lustrados, no radica en una buena camisa planchada, no radica en un buen terno. Radica en la santidad de un hombre, en cómo lleve su vida delante del Señor. Yo soy la puerta, al que por mí entrare será salvo, y entrará y saldrá y hallará pastos. Cuando dice la palabra del Señor, saldrá. Leo Deuteronomio 28, versículo 6, y mire lo que dice la Escritura. Bendito serás en tu entrar y bendito en tu salir. O sea, todo lo que tú hagas, si estás obedeciendo, sometiéndote a la palabra de Dios, serás bendito. Serás una mujer bendita delante del Señor. Lucas 13, 22 al 25 dice, pasaba Jesús por ciudades y aldeas enseñando y encaminándose a Jerusalén. A medida que Jesús estaba enseñando la palabra de Dios, se estaba también encaminando hacia Jerusalén. Y aquí Dios nos va a dar una enseñanza. Si tu vida no va encaminada a Jerusalén, tu vida no tiene sentido. Porque tú y yo sabemos lo que pasó en Jerusalén. En Jerusalén iba a haber un sacrificio. En Jerusalén iba a haber una muerte. En Jerusalén iba a estar una cruz. En Jerusalén iba a haber un martirio. Tú y yo como iglesia debemos de encaminarnos hacia Jerusalén. Es necesario caminarnos a Jerusalén. Y ese Jerusalén es doloroso, iglesia. Te va a doler cuando tú comiences a encaminarte hacia Jerusalén. Ahí Dios va a encargarse de crucificar tus pecados. Ahí muere el viejo hombre. En Jerusalén se entierra la vieja criatura, iglesia. En Jerusalén hay cambio de vida. En Jerusalén hay un proceso que el hombre tiene que llevar. La mujer tiene que vivir, iglesia. Dice la palabra de Dios que el que no toma su cruz y sigue en pos de él no es digno. Tomar la cruz es tomar el ejemplo de Cristo. Mira, si tú fuiste vituperado, si tú fuiste mal mirado, si Jesús pasó eso, tú también tienes que vivirlo juntamente conmigo. El desprecio es un camino también a la meta que deseamos como cristianos. Pasaba Jesús por ciudades y aldeas, enseñando y encaminándose a Jerusalén, y alguien le dijo: Señor, son pocos los que se salvan. En otra versión dice que uno de sus discípulos se acercó a Jesús y conmovido le preguntó: Señor, ¿cuántos se van a salvarse? Era un discípulo, era un seguidor de Cristo. Era un hombre que caminaba con Cristo. Era un hombre que hacía milagros, iglesia. Era un hombre que vio las señales, que vio la gloria de Dios, iglesia. Sin embargo, ese hombre estaba aún preocupado por su salvación. Aún no tenía en él la seguridad y la convicción de su salvación. No porque vengamos a la iglesia, no porque tengamos años sirviendo a Dios, no porque sepamos esto o aquello, no porque sepamos tocar instrumento, alabar a Dios, cantar alabanza, predicar un lindo mensaje, quizás inspirado, quizás haya unción, quizás el Espíritu Santo se mueva, pero eso no nos califica a ser un hijo de Dios o una hija de Dios. Lo que nos califica, iglesia, es morir al viejo hombre. Son pocos los que se salvan. Y él les dijo: esforzaos en entrar por la puerta angosta. La palabra esforzar es forzar a alguien.

mal testimonio o sus malas actitudes delante de Dios. Muchos procurarán entrar y no podrán. Y después dice que el padre de familia se haya levantado. Cuando hablamos del padre de familia, queremos creer y aceptamos que es nuestro Señor Jesucristo. Cuando Jesucristo, iglesia, se levante, ahí ya es demasiado tarde. Cuando Él se levante su trono de gloria y majestad, dé el paso para levantarse. Esto es peligro vivo para ti y para mí, si no estamos preparados delante del Señor. Después que el padre de familia se haya levantado, y sabes que un padre de familia no se va a levantar por quererse levantar. Él se va a levantar con un propósito, porque él está cansado, está hastiado de la iglesia, de nuestras mediocridades, está hastiado de nuestras hipocresías, está hastiado, hermanos, de nuestras apariencias de piedad, porque aquí es fácil engañarnos unos a otros. Es fácil mirarte a ti, tú mirarte a mí, es fácil engañarnos, iglesia. Pero como dijo Charles Spurgeon, dice que en el secreto de la soledad, cuando estás tú y Dios, ahí se ve si eres un cristiano. Muchos procurarán, después que el padre de familia se haya levantado y cerrado la puerta. Cerrado la puerta. ¿A qué puerta? ¿Qué puerta se va a cerrar en este tiempo? Muy pronto, iglesia. La puerta de la gracia. La puerta de la gracia, de un momento a otro, iglesia, se va a cerrarse. De un momento a otro, la gracia se va a terminar. Y aquí viene la pregunta. Si una persona está en la gran tribulación, sin el compañerismo de Dios, sin la gracia de Dios, sin el Espíritu Santo, la pregunta es la siguiente: ¿se salvará esa persona? ¿Humanamente podrá salvarse si no está el Espíritu Santo, si no está la gracia, si no está Dios ahí en la gran tribulación? ¿Esas personas se podrán salvarse, iglesia? Es por eso, iglesia, que esto es serio. No esperes, quizás pueda haber, quizás tú tengas razón, que hay una nueva oportunidad para ti, quizás tú tengas la razón, quizás yo esté equivocado en esto. Pero no deberíamos pensar en la segunda oportunidad, deberíamos pensar que ahora, mientras haya vida, tenemos que buscar a Dios, santificarnos cuanto antes, iglesia. Después que el padre de familia se haya levantado y cerrado la puerta, y estando fuera, comencé a llamar a la puerta diciendo: Señor, Señor, ábrenos. ¿Te das cuenta, iglesia, que esto ya es serio, iglesia? Nos estamos comprometiendo más y más entre la vida y la muerte, entre la maldición y la bendición. La Biblia declara, hermanos, que los que están bajo maldición están sobre el monte de Gerizim. ¿Y cuántos cristianos están en el monte Gerizim? Monte significa una altura, y están parados en aquellos montes, alabando a Dios, glorificando a Dios, danzando, profetizando, hablando en lenguas angelicales, haciendo grandes cosas para Dios, pero están en el monte equivocado de las maldiciones. Este es el monte Ebal. Pero los que están en el monte Gerizim, dice que ellos están bajo la bendición del Señor. Y estando fuera, empecé a llamar a la puerta al Señor, insistiéndole al Señor, rogándole a Cristo y diciéndole estas palabras: Señor, Señor, ábrenos. Y él dice, respondiendo, dirá: no sé de dónde sois.

0: ¿Será injusto Dios, iglesia? Porque creo que Dios conoce a los suyos. Creo que Dios conoce a los hombres, a las mujeres que aman realmente su palabra. No estamos diciendo, hermano, que estas personas no pecan. Pero hay algo en sus corazones, iglesia, que les contrigue, que les molesta, hermano, que quieren avanzar hacia adelante. Él respondiendo dirá, no sé de dónde soy. Y viene a mi corazón Génesis 7, 16. Noé, dejando entrar a los animales al arca, toda su familia al arca. Y quiero imaginar a Noé mirando una gran multitud.
1: Bendito sea Dios.
0: Que quisiera también estar a las últimas horas cuando vieron que las lluvias comenzaban a caer. Quiero imaginarme, porque no lo dice la Biblia, quiero imaginarme que esas personas, hombres, mujeres, niños, adolescentes, señoritas, jóvenes, gritando a Noé, Noé, Noé, ábrenos. Noé, socórrenos. Mira, ahora vamos a creerte. Pero como Dios en su gran sabiduría y soberanía podría entender de que Noé podía tener un corazón débil, Jesús hizo algo. Dijo Noé, en otras palabras, Jesús le dijo a Noé, Noé, detente. Yo voy a cerrar la puerta, porque yo soy justo. Le di todos estos años para que se arrepintieran y no lo hicieron. Y dice la Biblia, y Jehová le cerró la puerta. Fue Dios mismo, hermano, cerrando la puerta del arca. Por eso el corazón del hombre es muy engañoso, iglesia. Como dice Jeremías 17, 9, engañoso es el corazón. No querramos o no pretendamos engañar al Señor, iglesia. No queramos presentarnos como santulones si no lo somos. Si quieres, si vienes a Cristo, ven tal cual como estás. Abre tu corazón todo, quizás miserable y podrido, pero te aseguro que Él tiene el desinfectante, tiene el jabón perfecto para lavar nuestro corazón, iglesia. Pero quiere Dios que tú y yo lo mostremos tal cual como somos. Cuando vayas a tus oraciones, no lleves ni a tu esposa, no lleves a tus hijos, no lleves al pastor, no lleves al hermano tanto como causante o culpable de tu déficit espiritual, sino ven tú y solo con Dios, iglesia. Y dile, Señor, yo he pecado, yo te he defraudado, pero Señor, Él no pone su parte, no. Dios quiere tratar contigo, iglesia, como persona, individualmente. Él no está tratando con tu esposo, Él está tratando contigo. Él está tratando contigo, Él está tratando conmigo, con mi corazón. Él quiere que yo me enderece con Él. Yo no puedo estar esperando que mi esposa se enderece para yo enderezarme. El Señor me dice, enderézate. Engañoso es el corazón más que todas las cosas, y perverso, dice la Biblia. ¿Quién dice? ¿Quién los conocerá? ¿Quién conoce el corazón del hombre, de la mujer, iglesia? Y Él dice, yo Jehová, dice, que escudriño, dice, la mente. Estos pensamientos el Señor lo escudriña, lo ve. Yo nunca le he sido infiel a mi esposa. Yo nunca le he sido infiel a mi esposo. Cuidado, iglesia, porque Él escudriña esta mente. Y dice la Biblia que nuestra mente es perversa. Nuestros pensamientos, iglesia, a veces son degradantes. Hoy es el tiempo, iglesia, de arrepentirnos verdaderamente.
2: comenzar a servir a Dios como Él quiere que le sirvamos.
0: Engañoso es el corazón más que todas las cosas y perverso, ¿quién lo conocerá? Yo, Jehová, escudriño la mente, que pruebo el corazón, pruebo lo que hay dentro de ti. Él te examina, Él tiene una mano, toma una linterna en su mano y está escudriñando. Y entra a tu oscuridad y ve lo que está oscuro en ti para que salga esa oscuridad. Prueba el corazón para dar a cada uno según su camino. Dice su camino. Eso me da a entender, hermanos, que el camino mío es torcido. El camino suyo en lo personal es torcido. Y por eso Jesús se muestra a Él. Y sabe que nuestros caminos son diferentes a Él. Él mismo lo dijo: mis pensamientos no son vuestros pensamientos, ni mis caminos son sus caminos. Pues mis caminos y mis pensamientos son más altos, dice Dios. Entonces, hermano, Él dice: yo soy el camino. La palabra es el camino para alumbrar tu caminar, iglesia. Camina en esta luz, esta es tu lumbrera. Quizás saldrás esta noche de esta iglesia, de este templo, y dirás: ¿sabes? No me gustó el mensaje. Yo no quiero con ese Dios tan severo. Quisiera un Dios más placentero, a un Dios permisible. Si fueran 20, 30 años antes, quizás podríamos ver a un Dios que tiene mucha paciencia con nosotros. Pero en este tiempo, como decía mi hermano en la oración, donde este mundo está en un caos y un desorden tremendo, iglesia, terremoto, muerte y tanto que ha sucedido. Usted ve la noticia, ve su celular y ve todo lo que está sucediendo, iglesia. Es porque Cristo ya está a las puertas.
3: Amén.
0: Él va a levantar muy pronto a una iglesia, a una iglesia. Una iglesia santa, sin mácula. La palabra mácula es sin tacha, sin ninguna mancha. Una iglesia perfecta. Hebreos 4, 12 al 13 dice: porque la palabra de Dios es viva y eficaz y más cortante que toda espada de dos filos. Es una espada que corta. Cuando tú cortas algo, estás separando. Y Él al cortar va separando la iniquidad, va sacando la iniquidad. Es importante, iglesia, que el buen agricultor Jesucristo siga podando este árbol, estas ramas que aún tienen, hermano, ramas apestadas, envenenadas de pecado. Pero como Él me ama tanto, iglesia, Él se está encargando de cortar estas ramas que no están dando fruto, para que no envenenen las demás ramas. Pero te aseguro, iglesia, que si tú esperas el segundo corte, estás perdido. Si no estamos considerados en este primer corte, si tú dices en tu corazón: yo no acepto este mensaje, es muy duro para mí, no quiero esta palabra para mí, déjame decirte que estás preparado, preparada para el segundo corte. Y dice la Biblia en San Juan que el segundo corte es para ser echado al fuego, es para ser quemado, pero el primer corte es el proceso de la poda. Es podando Dios subir, es podando Dios, hermanos, su rama, sacando, hermano querido, todas las cosas malas que hay en nosotros. Debemos estar en el primer corte de la poda de Dios, porque la palabra de Dios es viva y eficaz y más cortante que toda espada de dos filos, que penetra, dice, hasta partir el alma. Es algo
2: Cuando dice la Biblia que penetra hasta partir el alma, significa algo muy importante. Para Dios, quizás para mí no, para ti no, pero ¿sabes por qué lo digo? Porque si es penetrante esta espada, que es de doble filo, que quebranta, hermano, la peña, es porque este mensaje es directo. Este mensaje te va a hacer enojar con Dios mismo. Este mensaje te va a hacer incluso negar al Señor, iglesia. Pero si realmente amas la palabra de Dios, si realmente quieres comenzar a amar al Señor con tu corazón, en tus buenas acciones, en tu buen testimonio, iglesia, esta palabra va a ser como bálsamo. Amén. Va a ser como bálsamo, como ese aceite de oliva, hermano, que suaviza las heridas del alma. Que penetra hasta partir el alma y el espíritu, las coyunturas y los tuétanos, y discierne, dice, los pensamientos y las intenciones del corazón. Mira, antes que tú digas alguna palabra, Él ya la sabe. Antes que tú dejes de entrar una saeta satánica a tu mente, Él ya lo sabe, iglesia. Porque Él dice, yo discierno los pensamientos y las intenciones del corazón. Y no hay cosa creada que no sea manifiesta en su presencia, dice. Antes, dice, todas las cosas están desnudas y abiertas ante los ojos a quien tenemos que rendir cuenta. Todas las cosas están desnudas ante el Señor. Me puedo poner una capa de santidad, pero Él saca esta capa y ve el interior de mi corazón. Él me examina, Él sabe que aún a mí, a Claudio, aún le falta, iglesia. Pero el Señor también conoce el corazón que quiere cambiar, que quiere hacer las cosas bien para Cristo.
0: Mateo 25, 5 y 10, a la medianoche, y estoy leyendo otra versión, se despertaron ante el grito, dice. Hablando de las vírgenes, se despertaron ante el grito. Yo creo que tenía que haber sido un grito muy terrible, iglesia. Yo creo que, hermano querido, fue un grito enorme. ¿Escuchaste los relámpagos estos días? Los temporales, los truenos, cómo estremecían la tierra, iglesia. Que a veces te despertaron en la noche porque no podías dormir. Eran tan terribles los truenos, ese sonido tan terrible. Dice la Biblia, se despertaron ante el grito de, miren, dice, ya viene el esposo, salgan a recibirlo, pero durante el lapso de tiempo en que fueron a comprar aceite. ¿Has escuchado la expresión, mañana sí, mañana, esta otra semana, este otro año? Le doy el abrazo a mi esposa, pero este otro año que va a comenzar, voy a empezar a servir bien a Dios. ¡Es mentira del diablo! Porque nunca cumplimos las promesas con Cristo, iglesia. ¡No postergues el deseo de tener cambios de vida! Pero dice la Biblia, pero durante el lapso de tiempo que se fueron a comprar aceite, llegó el esposo, entonces las que estaban preparadas, dice, entraron con él a la fiesta de la boda. Luego, dice, la puerta se cerró. Y en la otra versión que leo, dice, luego la puerta se cerró con llave. Esta versión me encanta, iglesia, porque además que será la, tú puedes cerrar la puerta, pero después puedes abrirla. Pero Él dice que la cerró con llave. En otras palabras, ya no habrán oportunidades para ti y para mí. Hoy es la oportunidad de cambio de vida en nosotros. Y voy a quedarme y dejar hasta aquí en Mateo 7, del 13 al 24. Para mañana, si es la voluntad del Señor. Amén. Vamos a ponernos en pie. Amén. Mi hermano Cristo nos lleva a la oración.
3: Amantísimo Señor,
0: amén.
3: Te damos muchas gracias por esta maravillosa palabra.

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1: Señoras y señores, es la programación musical cristiana en este domingo a través de Radio La Amistad en Tomé. Aviso de defunción. Lamentamos comunicar el sensible fallecimiento del vecino de Pudá, don José Agustín Vera Vergara, que en paz descanse. Su velatorio se realiza en su domicilio particular en la localidad de Pudá. Sus funerales se realizan hoy, domingo. A las 13:01 p.m. tendrá lugar una misa por el eterno descanso de su alma en su domicilio. Una vez finalizada la misa, sus funerales se dirigen al cementerio de Dichato, ubicado en el sector de Madesal. La familia firma el comunicado. Enviamos condolencias. 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
5: Son las 11 de la mañana.
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8: Que se vayan todos.
9: Que Dios les bendiga, queridos hermanos, queridas hermanas, toda alma que lo escuchan esta mañana a través de Radio La Amistad de Tomé. Les saludo cariñosamente y amablemente a toda nuestra hermandad, a todos los amigos, a toda amiga, a toda alma que lo escucha el día domingo. Que Dios sea bendiciéndolos, que Dios sea colocando la gracia en mi corazón como en su corazón, que Dios coloque ese avivamiento, que Dios coloque ese contentamiento en cada vida, en cada momento, cada hora, porque realmente nosotros los hijos de Dios debemos demostrar siempre un carácter alegre, siempre demostrar un carácter agradecido delante de la presencia de Dios, no con un rostro amargado, sino con un rostro alegre, un rostro que ojalá brille y que se distinga que en nosotros está la presencia de Dios. Por lo tanto, en esta mañana, con gozo y alegría, lo invito que sigamos corriendo esta carrera que Dios lo ha puesto por delante hasta llegar a la meta que Dios lo tiene prometido. Dice que tenemos que correr hasta el final, porque no llega hasta el final, no será coronado, no será recibido y será bienvenido en el reino de los cielos. Como me tomo la palabra que dijo Pablo, que morir en Cristo para mí es ganancia viva. Muchos le temen a la muerte y que nosotros debemos desear la muerte, porque después de esta muerte terrenal viene una muerte, viene una vida espiritual donde dice que vamos a ser felices, vamos a ser contentos toda la vida con nuestro Señor Jesucristo. Pero para eso debemos examinarlo cada día. ¿Cómo estoy sirviendo? ¿Cómo estoy caminando? ¿Qué es lo que estoy haciendo? Debo examinarme yo mismo. ¿Qué clase de camino? ¿Qué clase de conversaciones hago? ¿Qué clase de conversaciones hago? ¿Qué lo que ando haciendo por un lado o por otro lado? Sino que siempre demostrarlo verdaderamente, que somos cristianos y le tememos a Dios, porque dice que andan sobre todas las cosas el principio del evangelista, del hombre o de la mujer, no es ser religioso, sino que ser temeroso a Dios en todo y por todo. Por lo tanto, que mi Dios bendito lo siga bendiciendo, lo siga ayudando y no lo pueda soltar de su mano de amor y misericordia. Porque no quiere soltarlo, lo que lo queremos soltar somos nosotros, que muchas veces lo queremos cansar y no queremos caminar. Muchas veces coloca el enemigo cansancio, muchas veces el enemigo coloca frío, muchas veces coloca temor de no mojarse. Hay tantas maneras como el amigo lo quiere detener, pero la palabra de Dios dice que de los esforzados, de los valientes, es el reino de los cielos. Por lo tanto, con la ayuda de mi Dios y con el poder de nuestro Dios Jesucristo, yo no quisiera cansarme hasta que llegue aquella hora gloriosa que espero cada día, que poder cuando Cristo venga por mi vida me encuentre totalmente arrepentido, totalmente convertido y totalmente entregado en sus manos. Porque pasa muchas veces, queridos hermanos, queridas hermanas, que nosotros humanamente le pedimos cosas a nuestro Dios y le hacemos promesa a nuestro Dios. Y la palabra me dice a mí y le dice a usted que no hagamos promesa si no vamos a cumplir. Por lo tanto, Dios no los obliga a hacer promesa si no vamos a cumplir. La palabra de Dios dice que cuando yo estoy recibiendo un mensaje o hay una invitación o hay una orden, por ejemplo, y la mayor parte de las personas tienen el propósito inmediatamente decir amén. Cuídese, hermano, cuando dice amén, porque cuando usted dice amén está comprometido que va a hacer aquello. A lo mejor en ese momento cuando tiene que hacer lo que le estaban ordenando no lo va a poder hacer, pero usted ya se comprometió con Dios, sí que va a tener que esforzarse para poderlo hacer. La Biblia es tan sabia, la Biblia no tiene errores. Los que tenemos errores y cometemos errores somos nosotros, los seres humanos. Por lo tanto, anímese, hermano, y cuando vaya a nuestras casas de oraciones, dice la Biblia, que tengo que acercarme bien para escuchar la palabra de Dios. Pero ¿qué pasa, hermano? Que en vez de vamos a nuestra casa de oración y empezamos a conversar, molestamos al hermano que está al lado o molestamos a la hermana que está al lado, no nos damos cuenta. Y en vez de estar con el oído presto a escuchar la palabra de Dios o lo que se está hablando en el púlpito, estamos interrumpiendo nosotros al hermano o a la hermana. No lo dejamos que lo escuche, que entiende lo que se está diciendo de adelante. Por lo tanto, un consejo con alegría, un consejo con gozo, para que pongamos cada día más atención cuando vamos a la casa de Dios. Acerquémoslo, pongamos más oído a lo que se está haciendo, lo que se está diciendo. Dios los bendiga en esta mañana y que Dios los dé la fortaleza, que Dios los dé la fuerza y que no los deje caer en la traición del pecado, que no los deje caer en la tentación, porque no hay ninguno que podamos decir que estamos libres de no caer en una tentación, que estamos libres de no caer en un pecado, porque somos humanos, pero tenemos que poner cuidado. Yo muchas veces lo digo y lo voy a repetir en esta mañana. de día domingo 6 de septiembre, que tenemos que poner el cuidado nosotros de lo que decimos y de lo que hacemos. Tenemos que poner cuidado para dónde están mirando mis ojitos. Tengo que poner cuidado para dónde quieren ir mis piececitos. Tengo que poner cuidado quién quieren tomar mis manitos. Tengo que poner cuidado a quién le estoy poniendo oído. Tengo que cuidar, mis hermanos queridos. El Evangelio es bonito. El Evangelio es de poder, dice. Pero también no podemos decir y más gloriarlo que estamos firmes dentro del marco glorioso del Evangelio. Porque la Sagrada Escritura relata y dice que aquel que se cree que está firme, mire que no caiga, porque si Dios los ha sostenido hasta esta hora, Dios los ha prestado vida, ha tenido misericordia con nuestra vida, es porque a Él le ha placido. Yo no he hecho nada, a lo mejor agradable delante de los ojos de Dios, para que mi Dios tenga tanta compasión, tanta misericordia. Y dice que sus misericordias son renovadas cada día, cada momento, cada hora. Por lo tanto, la gracia de Dios pueda fluir en cada hermano, en cada hermano, en cada amigo, en cada amiga que lo escucha a través de la gloriosa Radio Amistad de Tomé y el programa Emmanuel, Jesús es con nosotros, que estamos saliendo directamente de aquí del sector La Posta de Dichato, del 196, estamos saliendo al aire a través de la radio La Amistad de Tomé, con gozo y alegría y cariño en mi corazón para todos aquellos hermanos, hermanas, que en distintos lugares, que en distintas misiones los escuchan. Y mi corazón se goza, mi corazón se llena cuando dice, lo escuché, hermano Juanito, lo escuché su predicación, escuché sus alabanzas, qué lindas alabanzas. Gracias, hermanos queridos, gracias, hermanas amadas, por el gozo que el privilegio nos dan, que los escuchan y que Dios los ayude para seguir predicando la palabra de Dios, porque dice la Biblia que debemos de predicar la palabra hasta el fin del mundo. Y cuando viene el fin del mundo, cuando dice la Sagrada Escritura que la palabra sea predicada a través de todo el mundo, por lo tanto no podemos cansarlo, por lo tanto no podemos cansarlo, sino que cada día poder seguir adelante buscando el rostro de nuestro Señor Jesucristo, buscando el rostro de nuestro Padre Jehová de los ejércitos, y buscando cada día y agradándole, tratando de agradar a Él, porque en el único que podemos tener contentamiento, en el nombre de Jesús, en el nombre de Jesús, más ratito, en el nombre de Jesús, esperando, Dios amado, que la gracia de Dios sea con cada alma, con cada hermano, cada hermana, en este día. También aprovechando de enviar un saludo para mis hermanos del Mirador, y que si es la gracia de Dios, el sábado le podamos estar acompañando a todos allá en el Mirador, porque es una iglesia que está muy bien ubicada para poder, si se puede hasta hacer vigilia ahí, porque no molestamos a nadie, estamos en un campo libre, donde podemos amanecer y no le interrumpimos a nadie. Por lo tanto, Dios los guarde, Dios los bendiga, yo los prepare cada día, cada momento, cada hora. Le voy a llevar a la primera alabanza en el nombre de Jesús. Amén, amén.

Dios le bendiga, querido hermano, querida hermana, que la gracia de Dios sea con cada uno de nosotros y podamos nosotros decirlo, voy al cielo, soy peregrino a vivir eternamente con Jesús. Él nos abrió ya, verás camino, cuando murió con nosotros en la cruz. Hermano querido, Dios pagó un precio muy, muy caro por mi pecado, por su pecado. Él ya pagó el precio para que nosotros un día vamos a gozarlo, para que un día podamos nosotros gozarlo eternamente con Él. Pero para eso, como le decían de antes, debemos prepararlo cada día, cada momento, cada hora. Para cada día nosotros debemos estar a cuenta con Dios. Es bonito, hermano querido, escuchar hermana. Dice, yo soy evangelista tantos años. ¿Qué me va a decir a mí si yo conozco la Biblia de tapa a tapa? Pero hermano, estás haciendo lo que te dice la Sagrada Escritura. Demostrar cariño con tu hermano. Demostrar misericordia con tu hermano. Demostrar con piedad con tu hermano, con tu amigo. De hablar de Cristo a las almas que no conocen a Cristo. ¿Cuántas veces, hermanos queridos, hay personas evangelistas de muchos años que están en su trabajo y no son capaces de hablarle de Cristo a los compañeros, a las compañeras? Y cuando por ocasiones Dios le hace hablar, decirle, no, yo soy cristiano, y le dicen, ¿y por qué no me has dicho tanto tiempo que era cristiana, que iba a la iglesia? Yo tengo un ejemplo, muchos años trabajaba en industrias forestales y tuve una enfermedad, me tocó ir a la mutual de seguridad que estaba en camino a Talcahuano, y cuando llegué allá me hablaron que tenía que acá se llevaba un cheque por mi operación, pues ya en efectivo. Y yo miré hacia el cielo y dije lo siguiente, Señor, ¿y por qué estoy aquí si no me dijeron que tenía que estar esto, esto, otro? Y una visitadora se sorprendió y le dijo a la otra visitadora, ¿y por qué el Señor miró hacia el cielo como que está conversando con alguien? Y la otra hermana le dice, es que es evangelista, es un hombre cristiano, cree en el poder y la presencia de Dios. Allí se, aquella varona le puede decir a su compañera que era cristiano. ¿Cuántas veces nosotros como cristianos nos avergonzamos de hablar de Dios? ¿Por qué? Porque mi caminar no es correcto. ¿Por qué? Porque mi vocabulario no es correcto. Las cosas que yo digo o hago no son agradables delante de los ojos de Dios. Por lo tanto, hermano, tengamos cuidado, y mayormente en esta fiesta, porque en esta fiesta a lo mejor van a llegar familiares, van a llegar amigos, y te van a invitar a que los acompañe. Mira, podéis acompañarlo, pero no podéis hacer lo mismo que ellos están haciendo. A lo mejor en aquella invitación, si no has tenido el valor, no has tenido la misericordia de Dios para hablarle de Dios, le podéis explicar. Te lo digo porque lo he vivido. Yo cuando recién Dios me llamó a su marco glorioso el Evangelio, yo participaba en la pelota, participaba en el tejo, participaba en los juegos de azar, en el naipe. Y
cuando Dios me llamó, me invitó un cuñado que ahora para descansa a una bodega, y cuando entré a la bodega, dos amigos, ex compañeros de fútbol, de tejo, de naipe, fue una alegría, y allí todos querían participar conmigo. Hice una pedida para ellos, lo que ellos querían, para mí veía. Y se levantó un señor, dijo a este, ahora va a tener que tomar con nosotros aquí. Y si no toma, se va a hallar puesta la botella. Se paró otro señor que estaba jugando en naipe en una mesa más allá y le dijo, no, al Juan no lo tocáis. El Juan está en su camino hoy día. El Juan lo quiere sacar de nosotros del camino que estamos. Por lo tanto, no lo, es intocable para mí. Si le quiere hacer algo, va a tener primero un encuentro conmigo. Allí Dios preparó la persona indicada para no caer en el error. Te lo digo, cualquier persona, hay pastores que se equivocan en veces y te dicen, usted no puede ir a predicar en la cantina, usted no puede ir a predicar en un bar. ¿Y de dónde me sacó Dios a mí? ¿De dónde me sacó mi Cristo? Me sacó allí en la cantina.

Dios es todo posible. Por lo tanto, yo tengo que creer cada día más en Él. Tengo que confiar cada día más en Él. Y agradezco a Dios que ha tenido tanta compasión, tanta misericordia, porque ya estamos viviendo de su gracia, porque de los 70 a los 80 dice que estamos viviendo solamente de la gracia. Por eso le decía antenante que debemos estar cada día preparados para su venida, preparados para cuando Él venga por nosotros, preparados para irnos a gozar a esa linda y hermosa morada que Él ya la tiene preparada. Porque si no, dice que le ha dicho a su discípulo, voy pues a preparar morada, pero ya las moradas están preparadas para todo aquel que le seamos fiel y podamos correr la carrera hasta el final. Porque como le decían delante, a mitad de camino no vamos a tener premio. No temáis, hermano, vaya a pasar por dificultades, va a pasar por fuego, va a pasar por cuantas cosas, pero si tú no pierdes la fe y tú le agradeces a Dios por lo que está pasando, Él tiene tanta misericordia y de la nada te levanta nuevamente y te da vida, y te da vida en abundancia, esa vida que estoy viviendo yo, esa vida que estoy viviendo yo, que me gozo en el Señor, porque hoy día no estoy ingiriendo ninguna clase de medicamento y Dios me tiene con una linda y hermosa vida. Solamente hay un pequeño malestar en mi pierna, pero ya no le puedo pedir más a Él, porque si Él quiere, también se va a llegar ese malestar, se va a llegar ese agotamiento, ese cansancio, pero también ya dejo de mirar mi edad, que ya va a ser de los 80, feliz, contento, no porque nada bueno haya hecho, sino que la misericordia de Dios, que cada día es renovada. Y miro compañeros de trabajo, miro hermanos, miro hermanas más jóvenes, y me apeno cómo sufren por aquellas enfermedades. Cuánto tiempo postrado, cuántas tiempo postrada allí sin poder tener una respuesta, esperando y confiando que si lo son fiel y le creen a la palabra de Dios, no importa que este cuerpo esté mal, que esté enferma esta carne. Dios no quiere esta carne, porque esta carne va a volver al polvo de la tierra. Lo que quiere Dios es tu alma, lo que quiere Dios que tu espíritu esté limpio, lo que quiere Dios que tu conciencia esté limpia, que no haya raíz de amargura, que no haya tristeza, que no haya odio, que no haya enojo, que no haya una maldición contra esa persona, sino que nosotros cada día poderle desear lo mejor aún a tu propio enemigo. Si tú, alguien te desprecia, tú no le desprecies. Si alguien no te quiere saludar, tú salúdale, demuéstrale el amor que Cristo tiene contigo y demuéstraselo. Y allí Dios, Él es grande en misericordia y en poder para ayudarte. Por lo tanto, preparémoslo y queramos ir pronto al cielo. Queramos ir pronto, ir al cielo para vivir con Cristo por la eternidad. Para vivir con Cristo por la eternidad. Voy al cielo, soy peregrino, a vivir eternamente con Jesús. Él nos abrió ya, verás camino, cuando Él murió por nosotros en la cruz. Por lo tanto, no te apenes, no te aflija y no digas que tienes que dejar vicio para llegar a Cristo Jesús. Anda tal cual estás. Dice la palabra de Dios que si hoy oyeres mi voz,

no endurezcáis tu corazón, porque el día de mañana tarde se lo puede hacer, porque el día de mañana tarde se lo puede hacer. Hay muchas veces que te aconseja un amigo, consigue una hembra y le dice, no, el evangelio no es para mí, o no, no es para mí todavía, porque todavía yo tengo que disfrutar el mundo. El mundo es bonito, pero te trae secuela. El mundo es bonito, pero te trae problemas. El mundo es bonito, pero te deja cicatrices, y te deja cicatrices que a lo mejor no las quieres ahorrar después, porque tú no puedes ahorrarlas, pero Cristo Jesús las puede ahorrar todas. Mi Cristo Jesús puede ahorrar toda falta, todo odio, todo rencor que hay en nosotros, Él lo puede sacar. Por lo tanto, animémonos y sigamos corriendo esta carrera. También este mensaje vaya para mi hermano Marco, vaya para mi hermano Salvador Carvajal. Anímense, anímense y no lo quedemos en el camino. Anímense y todos los que se han caído y todos los que se han apartado de Cristo Jesús, mi Cristo lo está llamando en este día 6 de septiembre del 26. No digan después que no escucharon la palabra de Dios, no digan que no hubo nadie que le predicara, no digan que hubo nadie que los invitara, no digan que hubo nadie que le dijera, bienvenido hermano, vaya a nuestra casa, porque siempre en cada casa de oración hay un portero, o muchas veces hay una portera, y aquella hermana o aquel hermano va a estar en la puerta y te va a saludar con cariño, te va a saludar con un beso, con los colos santos en tu mejilla, y te va a decir, bienvenida soy hermana, bienvenido soy hermano. Nada cuesta, hermano querido, nada cuesta. También para los hermanos que son porteros, cuando hacen el servicio de portería, tengan amabilidad, tengan amabilidad para recibir a sus hermanos, tengan amabilidad para recibir a su hermana. Si usted lo hace con amor, con cariño, no está cayendo en el error del pecado. Pero si lo hace con malos pensamientos, ponga cuidado, porque está cayendo en un error, está cayendo en un error. Y Dios no quiere que cometamos más pecados, porque todos somos pecadores. Pero dice que yo cometo un error, cometo un pecado, tengo que confesarlo antes que se entre el sol. Por lo tanto, anímense, hermanos queridos. Les voy a llevar a la primera predicación en el nombre de Jesús. Y se encuentra en segunda de Tesalonicense, en el capítulo 3. Les vamos a tomar y vamos a leer un mensaje. Vamos a leer un mensaje de un hombre que fue el último apóstol, y el hombre que nos enseñó, y dice como último apóstol, se creía hasta como un abortismo, porque era un hombre que persiguió a la iglesia, fue un hombre que pidió carta para poder, si veía a alguien, hombre o mujeres o hombre, predicando, poderlo llegar a encarcelarlo. Pero él no sabía que ya mi Señor amado Jesucristo ya lo tenía visto desde el vientre de su madre, y cuando él lo cambió de la noche a la mañana, lo mismo que le decía de mi persona, es cuando los quiere cambiar, los cambia de la noche a la mañana, y no le manda a decir con nadie, sino que toma de uno mismo, y con el temor de no morir, porque ahí cuando Dios lo llama, que sentimos temor de morir, morimos hermano, morimos los deleites de este mundo, pero nacimos para Cristo, para gozarlo con Cristo. Por lo tanto, de ese varón te voy a hablar en esta mañana, y en este mismo varón hay una petición
que luce y cría seguro. Y el título del mensaje, pedido de oración, dice: por lo tanto, además, hermanos, orar por nosotros, para que la palabra del Señor corra y sea glorificada, así como fue entre vosotros, y para que seamos libres de hombres perversos y malos, porque no es de toda la fe, pero fiel es el Señor, que os afirmará y guardará del mal. Y tenemos confianza respecto a vosotros en el Señor, en que haréis lo que os hemos mandado, y el Señor encamine vuestros corazones al amor de Dios y la paciencia de Cristo. Es un mensaje muy lindo, muy hermoso, muy precioso, y este varón está hablando, el apóstol Pablo, encomendando a los hermanos de Tesalónica y pidiéndole que oren por nosotros. ¿Por qué? Porque nosotros, el enemigo, anda como el león rugiente para hacerlos caer. El enemigo anda como el león rugiente para hacerlos caer y no podamos seguir este camino. Pero Pablo aconseja que oremos el uno por el otro, para no caer en tentación, para no caer en error. También Pablo aconseja que oremos el uno por el otro, para que el enemigo huya de nosotros, y también para que Dios vaya preparando puertas, vaya preparando almas, personas que quieren abrir el corazón a nuestro Dios, para que Dios more en aquellos corazones que han estado atribulados, a lo mejor por muchos años, por mucho tiempo, han tenido una tremenda barrera. Pero no te olvides que si tú sigues clamando, Él tiene poderoso para botar las barreras, las murallas. Acuérdate de las murallas que había en aquel pueblo, que dice que aquellos varones oraban y daban vuelta 7 veces hasta que aquellas murallas fueron derribadas. No te olvides que aquel varón, siendo tan rico y tan poderoso, tuvo que irse sumergir en aquel río donde ella, con aguas turbias, aguas sucias, y aquel varón dijo que en su casa, en su país, hay los mejores ríos, pero allí estaba la voluntad de Dios para que el varón fuera sanado de aquella lepra, para que fuera sanado de aquella lepra. No sé cuántas lepras, qué enfermedad de lepra está en tu vida, en tu corazón, en tu mente, en tu pensamiento, pero aunque sea la lepra, que era la enfermedad más terrible, que tenían que apartarlo cuando sabían que un hermano, que una hermana sufría de lepra, que se le caía su carne a pedazos, que se le caía, se desangraba, los apartaban porque eran personas inmundas. Pero Dios, aunque sea lo más inmundo, aunque tú te creas que son más inmundos que otros, Él tiene todo el poder. Pero tenés que entregarte de corazón, tenés que humillarte al polvo de la tierra, tenés que humillarte al polvo de la tierra, para que lo vamos a reinar, aquella morada preciosa, hermosa. Yo sé que para mi Dios no es nada imposible,
porque oí su palabra, y yo por fe le creo a la palabra, por fe le creo a mi Dios, porque de cuántas cosas me ha librado mi Cristo, de cuántas cosas me ha librado y de cuántas más me librará si yo no me aparto de su gracia, si yo no me aparto de su misericordia, y su misericordia son renovadas cada día, y Dios tenga compasión, tenga misericordia, dice, por los demás hermanos, ora por nosotros para que la palabra del Señor corra y sea glorificada, así como fue entre vosotros. Que Dios los bendiga, Dios los bendiga. Dios quiere que oremos el uno por el otro. Que Dios bendiga a mis hermanos que están en los programas primero de nosotros y que están después de nosotros. Demostrémosles el cariño, demostrémosle el amor a los demás que los escuchan, demostrémosles amor, demostrémosles cariño, no les pongamos obstáculos, porque el que les va a perdonar, el que les va a limpiar, se llama nuestro Señor amado Jesucristo. Nosotros mostrémosle solamente el camino, y cuando lleguen humillados a las plantas de mi Cristo, cuando lleguen humillados, desesperados a las plantas de mi Dios amado, Él va a ser digno en amor y misericordia, y Él les va a perdonar, y Él les va a decir, tus pecados te son perdonados, ven y venza al reino del cielo, para que seamos glorificados con Él, y podamos vivir juntamente con Él, por la eternidad, por la eternidad, donde dice que allí no tendremos que trabajar, donde dice que allí vamos a andar en calle de oro real, donde corre miel y leche en abundancia, y pasar y para que seamos liberados del hombre perverso y malo, porque no es de todo la fe, hermano. La palabra de Dios es predicada para todos, pero Dios conoce a dónde Él ha puesto su fe, Él conoce a qué persona, a qué hermano le clama con dolor, le clama con angustia, le clama con sufrimiento, y allí Él tiene compasión, tiene misericordia, y Él es el que tiene poder para aumentarle la fe. No se olviden que nuestros mismos hermanos apóstoles le pidieron a Jesús, aumentalo la fe, Señor, aumentalo la fe, hermano. Dios no se va a enojar contigo si le pedí llorando, si le pediste en ruego, en oración, a lo mejor como lo hicieron aquellos hombres, como lo hizo aquel rey que se sentaba en ceniza, en circo, humillado, y sabemos de aquel rey era el mismo corazón de Dios, pero cometía errores, igual que mí, igual que todo ser humano, pero cuando conocía que caía en errores, hacía aquellos sacrificios, hacía aquellos, se vestía de ropa para que Dios le mirara su humillación. Y vimos en la Biblia muchos ejemplos, como aquel rey que estaba a punto de morir, y Dios le envió el profeta a su casa y le dijo que se preparara porque le quedan 15 días de vida. Y aquel varón dice que todavía no iba saliendo de su sitio cuando Dios lo hizo volver nuevamente y le hizo y hablarle a aquel rey nuevamente. Y aquel rey, en el momento que aquel profeta iba saliendo, dice que se dio vuelta para el rincón y le dijo a nuestro Señor amado Jesucristo, acuérdate de mis ofrendas, acuérdate de mis ruegos, acuérdate de lo que he hecho por ti. Y Dios, qué grande
en amor y misericordia, volvió a mandar a aquel siervo hacia él y ahora le responde: Dios ha escuchado tu oración, Dios ha escuchado tu petición de tu corazón, y dice que Dios te va a dar 15 años más de vida. Hermano, es interesable, interesante, es de nosotros mantener la palabra de Dios. Es interesante en nosotros que pues Dios pueda colocar palabras de vida eterna en nuestros corazones, que Dios coloque la gracia, que Dios coloque la virtud y que no lo podamos cansar, que no lo podamos cansar, porque el que nos da la gracia, el que nos provee la virtud, se llama Jesucristo, pero quiere que todas las cosas las hagamos con armonía, las hagamos no para hacerlos vistos, hermano, hermana. Hay una enfermedad muy grande en la humanidad que se llama el orgullo, que se llama el yo. Saquemos el yo de nosotros. Saquémoslo, que yo hago esto, que yo hago esto otro, no. Siervo inútil, son nada hacemos. Solamente lo que hacemos es lo que Dios quiere que seamos, que hagamos como antecedor de Él en este escenario de la tierra. Dios los bendiga, Dios los guarde, Dios los prepare cada día más y más, y sigamos corriendo esta carrera. Sigamos corriendo esta carrera con gozo, con alegría, aunque estemos padeciendo pruebas, aunque estemos padeciendo dificultades, pero en mi consejo no me cansaré con la ayuda de nuestro Dios, amado Jesucristo de Intales, sigue adelante, si estás en el camino, no te detengas. Si estás en el camino, no te detengas. No es fácil el camino del Evangelio, hermano. El camino del Evangelio es con baja, es con subida, es con zarza, es con espina, es con sacrificio, es con llanto, es con gozo, es con alegría. Pero Cristo, el que te conoce, hermano, Cristo conoce cuando tú lloras. A lo mejor estás llorando en secreto, pero Él te va a consolar. Él va a enjuagar tus lágrimas. Él va a enjuagar tus lágrimas. Hermano, hermana, no te canses. Sigue adelante, aunque sea con dificultades. A lo mejor hoy día no tenés lo que querés tener, pero confía en Dios, que dice que si lo interesamos por las cosas espirituales, lo material vendrá por añadidura. Yo tengo tantos testimonios que contar, hermanos amados, y tantos testimonios que son por la palabra de Dios. Muchas veces en mi corazón hay un anhelo de comer algo, desea algo, y no estaba el dinero en las manos, pero Dios preparaba. Si no llegaban a dejarme en mi hogar, me llevaba al hogar donde estaba lo que yo deseaba. Dice que Él cumple con los anhelos de nuestro corazón, Él responde los clamores de mi corazón. Por lo tanto, no los cansemos, hermanos queridos, no los cansemos, ánimo, fe, y créele a la palabra de Dios, porque si le crees a la palabra de Dios, por la palabra de Dios sos sano, por la palabra de Dios sos restaurado. Yo agradezco a Dios, hermano, porque este domingo no me tocaba a mí, pero si Dios lo permitió, hasta esta mañana dije, que es plan suyo, lo voy a hacer con gozo, lo voy a hacer con alegría, porque lo dije al comienzo, debo agradecer a Dios que tenemos la posibilidad de salir al aire por esa radio amistosa,
Radio Amistad de Tomé. Que Dios los bendiga cada día más y más. Y el programa Emmanuel, Jesús es con nosotros. Yo pienso muchas veces y me dolería el corazón que un día dejáramos de predicar el programa Emmanuel, Jesús es con nosotros. Yo llegué ahí por visión, hermano querido. Yo llegué a la radio por mi visión. Por lo tanto, agradezco a Dios y espero que Dios me fortalezca y espero que Dios coloque siempre su gracia, que Dios coloque siempre su amor para seguir predicando. No por un interés y una ganancia material, sino por el interés que aquellos hermanos, aquellas hermanas que un día caminaron y se han apartado a través de estos mensajes, a través de esta alabanza, Dios pueda hablar a su vida, a su corazón, y se puedan volver nuevamente a abrazarse y a humillarse delante de las plantas de Dios. Dios los bendiga, Dios los guarde y los voy a llevar a la última alabanza en el nombre de nuestro Señor amado Jesucristo. Amén.

0: Que Dios lo bendiga, querido hermano, querida hermana. Hasta aquí hemos llegado en el programa. Que Dios los guarde, que Dios los guíe, los bendiga. Y los podamos volver a encontrar un próximo domingo. Que así a Dios le place. Dios le bendiga grandemente en nombre de Jesús. Amén y amén.
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2: 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Aviso de defunción. Lamentamos comunicar el sensible fallecimiento del vecino de Pudá, don José Agustín Vera Vergara, que en paz descanse. Su velatorio se realiza en su domicilio particular en la localidad de Pudá. Sus funerales se realizan hoy, domingo. A las 13:01 p.m. tendrá lugar una misa por el eterno descanso de su alma en su domicilio. Una vez finalizada la misa, sus funerales se dirigen al cementerio de Dichato, ubicado en el sector de Madesal. La familia firma el comunicado. Enviamos condolencias. 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
5: Les acompaña Radio La Amistad de Tomé en esta jornada de domingo 6 de septiembre, programación musical cristiana. Interrumpimos brevemente, ¿cierto?, porque estamos acá en el sector El Santo, un día maravilloso, un día espectacular, precioso para la celebración de la fiesta del pan amasado acá en El Santo, organizado por la agrupación Raíces y Sabores del Santo, con el apoyo del Departamento de Turismo de la Ilustre Municipalidad de Tomé, que también está entregando un apoyo, un empujón importante ahí a esta organización. Horacio Hernández, director de turismo, ¿cómo está? Buenos días todavía.
6: Buenos días, don Armando. Aquí estamos muy contentos de que ya esté todo listo y dispuesto. Estábamos un poquito preocupados, pero finalmente ha parado un poco el tema del viento, que anoche hicimos una visita acá y estaba bastante fuerte, entonces...
5: Pero nos acompaña el clima, un sol precioso. Nos están escuchando, Horacio, nos están escuchando en Talcahuano, en Penco, en Concepción. ¿Cuál es la invitación ahí? Coelemos al público.
6: Bueno, la invitación naturalmente a asistir. Esta es la segunda versión. Estamos en un cerro bastante emblemático, el más alto de la comuna, el Cerro Santo. Está todo listo ya dispuesto, usted lo ha señalado. La municipalidad, con el apoyo del alcalde y el consejo, ¿cierto?, han aprobado los recursos suficientes para... Usted ve aquí todo el equipamiento con un escenario de evento, con su pantalla LED, con carpa, con otra infraestructura y logística, acorde, ¿cierto?, a una actividad ya de las grandes. Así es que a disfrutar, hay gastronomía, artesanía...
5: Artista en vivo.
6: Artista en vivo, desde Iván Cabrera, Muquillar... No sé si lo ubico por ahí.
5: Claro.
6: De nuevo a los fabulosos de Chile y los tapés de
5: otra manera. Al final.
6: Así es que todo listo ya para que podamos disfrutar. También tenemos todas las medidas de seguridad. Está apoyando Carabineros, seguridad pública. Yo creo que está todo dado. Fin de semana, día domingo. Excelente, ¿cierto? Para que las familias puedan venir a Tomé, disfrutar temprano de la ciudad, la playa. Una terracita, ¿cierto? Llegar para acá a la 1, a las 3 horas ya estamos inaugurando esta fiesta.
5: Perfecto, muchas gracias, Horacio. Horacio Hernández del Departamento de Turismo de la Municipalidad de Tomé, el trabajo de Radio La Amistad, todo grato acá. Fiesta del Pan Amasado ya comienza en un rato más aquí en El Santo.
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se le da inicio a este programa radial cristiano, Río de Agua Viva, glorificando al que vive y reina para siempre, al único y soberano Dios y dueño y Señor del universo entero. Gloria a Dios, gloria a Dios, gloria a Dios para siempre. A través de una oración, Padre nuestro que estás en el cielo, santificado es su santo y divino nombre, a su presencia voy en el nombre de Jesús, mi Señor y Salvador, dándole gracias, Padre mío, por estar aquí, Señor, por este privilegio grande y maravilloso de estar aquí anunciando las virtudes de aquel Dios maravilloso que me sacó de las tinieblas vuestra luz admirable. Pidiéndole, solicitándole con humildad y por favor para que usted me inunde su gracia divina, me capacite y me habilite para que usted me guíe en todo lo que pueda hacer aquí. Todo es para la honra y la gloria suya, Señor. El propósito es ganar almas para su reino, para su gloria, para usted, Padre Santo de la Gloria. Por eso me dirijo a usted pidiéndole la ayuda para que usted toque muchas almas, muchas vidas, para que conozcan esta verdad maravillosa la cual es usted, y al conocer la verdad, el engaño y la mentira retroceden, y perdura vuestra verdad en aquellas vidas, mi Señor. Le pido, le solicito humildemente, por favor, vuestra ayuda en el nombre de Jesús, mi Señor y Salvador. Amén y amén. Ahora saludo a todo el pueblo, la iglesia de nuestro Señor Jesús y toda alma que escuche este espacio radial, sea de grande bendición para aquellas vidas. Y los saludo en la paz y el amor de nuestro amado y divino Salvador. Hasta donde lleguen esta onda radial, siéntase saludada y bendecida en el nombre que es sobre todo nombre, en Jesús, mi Señor y Salvador. Amén y amén. Ahora pasaremos a una alabanza.

a lo más importante, lo cual es la palabra de nuestro Dios Todopoderoso, la cual se encuentra en el Evangelio San Juan, en el capítulo 5. Y el título de la palabra es La autoridad del Hijo, del verso 19 hasta el 29. Y le doy lectura en el bendito y glorioso nombre de Jesucristo, mi Señor. Respondió entonces Jesús y le dijo: de cierto os digo, no puede el Hijo hacer nada por sí mismo, sino lo que ve hacer al Padre, porque todo lo que el Padre hace, también lo hace el Hijo igualmente. Porque el Padre ama al Hijo y le muestra todas las cosas que Él hace, y mayores obras que ésta le mostrará, de modo que vosotros os maravilléis. Porque como el Padre levanta a los muertos y les da vida, así también el Hijo a los que quiere da vida. Porque el Padre a nadie juzga, sino que todo el juicio dio al Hijo, para que todos honren al Hijo como honran al Padre. El que no honra al Hijo no honra al Padre que le envió. De cierto digo, el que oye mi palabra y cree al que me envió, tiene vida eterna, y no vendrá condenación, mas ha pasado de muerte a vida. De cierto digo, viene la hora, y ahora es, cuando los muertos oirán la voz del Hijo de Dios, y los que la oyeren vivirán. Porque como el Padre tiene vida en sí mismo, así también ha dado al Hijo tener vida en sí mismo. Y también le dio autoridad de hacer juicio, por cuanto es el Hijo del Hombre. No os maravilléis de esto, porque vendrá hora cuando todos los que están en los sepulcros oirán su voz, y lo que hicieron los buenos saldrán a resurrección de vida, mas lo que hicieron lo malo a resurrección de condenación. Hasta aquí su palabra, que el Señor la bendiga. Póngase cómodo y tome su Biblia si usted place hacerlo, y sígame en la lectura de este maravilloso mensaje de salvación, que hablar del poder infinito del Dios Todopoderoso que un día murió por usted en la cruz del Calvario. Pero antes de exhortar esta palabra maravillosa, le voy a leer un texto, la cual se encuentra en 2 de Corintios capítulo 5 verso 19. Que Dios estaba en Cristo, reconciliando consigo al mundo, no tomándole en cuenta a los hombres sus pecados, y no encargó a nosotros la palabra de reconciliación. Esta es la palabra a la cual estoy predicando, es una palabra de reconciliación de nuestro Dios con esta humanidad perdida. Que el Señor le bendiga grandemente. El capítulo anterior, el verso 18... Y Jesús le respondió: mi Padre hasta ahora trabaja y yo también trabajo. Por esto los judíos aún más procuraban matarle, porque no solo quebrantaba el día de reposo, sino que también decía que Dios era su propio Padre, haciéndose igual a Dios. Ellos pensaban que Él se estaba haciéndose igual a nuestro Dios. Efectivamente era una verdad grande y maravillosa que era igual a nuestro Dios, y también el pueblo de Israel lo atacaba porque según ellos quebrantaba el día de reposo. Y él les dijo: si su padre trabajaba, él también tenía que trabajar, hacer la obra que su padre le había mandado. Habría sido blasfemia si nuestro Señor Jesucristo no fuese realmente nuestro Dios, pero es una gran verdad lo que los teólogos liberales nos
estaron a ver, la comprendieron bien los judíos en las palabras de nuestro Señor Jesús. En esta porción, como en todo su evangelio, el apóstol Juan deja bien claro el propósito que tuvo al redactarlo. Verso 20, 30 y 31. Si nuestro Señor Jesús es el Hijo de nuestro Dios Todopoderoso, aceptarlo por fe creyendo en Él es algo necesario para que creyendo tengamos vida en su nombre. Una vida nueva, una vida espiritual. Este Dios Todopoderoso, nuestro Señor Jesús, toda esta humanidad estaba muerta en delito, en pecado y en maldad. Pero Él tiene poder para darnos una vida nueva, una vida espiritual y una vida en abundancia. Verso 19. A esto responde nuestro Señor Jesús con una exposición más amplia de la verdad que acaba de declarar. Él comienza con una de sus más solemnes frases. De cierto os digo, como si dijese, os aseguro y os doy mi palabra, que la palabra del Padre de lo que os voy a decir es una solemne verdad. No puede el Hijo hacer nada por sí mismo, sino lo que ve hacer al Padre, porque todo lo que el Padre hace, también lo hace el Hijo igualmente. La voluntad humana de nuestro Señor Jesús estaba totalmente sometida a la voluntad de nuestro Dios Todopoderoso. Juan 4, verso 34. Jesús les dijo: mi comida es que haga la voluntad del que me envió y que acabe su obra. Exactamente, Él vino de acuerdo a los planes y los propósitos que tenía nuestro Dios Todopoderoso con esta humanidad perdida. Vino a rescatar y a salvar aquello que estaba perdido. Y en cuanto a nuestro Dios, no estaba sometido, sino que era y es una misma con la del Padre. Espiritualmente, se llama ver al entender, por lo que, al ser el Hijo, la luz sustancial del Padre y el resplandor de su gloria. Juan 1, 9. Aquella luz verdadera que alumbra a todo hombre venía a este mundo. Él vino a este mundo, vino a alumbrar este mundo que estaba sumido en pecado y en maldad. Juan 8, 12. Y otra vez Jesús les habló diciendo: yo soy la luz del mundo, y el que me sigue no andará en tiniebla, sino que tendrá la luz de la vida. El que me sigue, hay un llamado para toda alma que escucha este espacio radial. Aquellos que no han seguido a nuestro Señor Jesucristo, le hace una invitación en el día de hoy para que le sigan, para que no anden en oscuridad, no anden en tiniebla y tengan la luz de la vida, porque la palabra de nuestro Dios es luz y es vida y es espíritu, y ella alumbrará el camino de cada hijo de Dios, cada creyente que acepte a nuestro Señor Jesús como su Dios, su Señor, su Salvador y su Redentor. Es también el Verbo en el que Dios Padre ve todas las cosas. Así pues, el Hijo nada puede hacer sino lo que ve hacer al Padre. El Padre no puede tener secreto, pues nadie conoce a fondo al Padre sino el Hijo y aquel a quien el Hijo quiera revelarlo. Nosotros hemos recibido esta revelación divina y de nuestro Dios al conocer esta verdad maravillosa. Mateo 11, 27. Todas las cosas me fueron entregadas por mi Padre, y nadie conoce al Hijo sino el Padre, ni el Padre conoce a alguno,
sino el Hijo, y aquel a quien el Hijo lo quiera revelar. El Hijo estaba en el seno del Padre, por tanto, Él conocía todo lo que hizo y conocía todo lo de nuestro Dios. Entre ellos no había secreto, porque el Padre, el Hijo, el Espíritu Santo, uno son. Verso 20. Le muestra todas las cosas que Él hace. Le comunica sus secretos planes, el poder para llevarlo a cabo, tanto en la providencia de las cosas ordinarias como en la realización de milagros. Todo lo hizo bajo la dirección de su Padre. Todo lo que nuestro Señor Jesús hacía, lo hacía bajo la dirección del Padre. Y mayores obras que ésta le mostrará, de acuerdo de curar al paralítico, al resucitar muerto. Juan 11:43. Y porque yo pongo mi vida para volverla a tomar. Verso 18. Nadie me la quita, sino que yo de mí mismo la pongo, y tengo poder para volverla a tomar. Este mandamiento recibí de mi Padre. Poderoso era nuestro Señor Jesucristo, porque la propia vida de nuestro Dios estaba en Él. Por eso, al estar en nuestro Señor Jesucristo, nuestro Dios es eterno, y a Él nadie le puede quitarle la vida. Por eso Él tenía el mandamiento del Padre para colocar su vida y volverla a tomar. Luego demuestra su igualdad con su Padre al declarar específicamente algunas de las obras que son propias de nuestro Dios, que Él mismo las lleva a cabo. Aquí el por qué Él mismo las lleva a cabo. Exactamente, porque Él y el Padre uno son. Juan 10:30. Yo y el Padre uno somos. Palabra fiel y verdadera del Dios vivo y el Dios eterno. Verso 29. 21. Porque como el Padre levanta a los muertos y le da vida, así también el Hijo a los que quieren da vida. Es una obra divina levantar a los muertos y darles vida, tanto en el orden natural como en el espiritual. Una resurrección nunca es obra de la naturaleza misma, sino que es puramente obra del poder infinito de nuestro Dios Todopoderoso. Así como el poder de conocerlo nosotros es obra exclusiva de la revelación divina. Él vino a este mundo a revelarnos al Padre, a revelarnos al Dios Todopoderoso. El mediador está investido de este poder. También el Hijo, a los que quiere da vida. Esto no indica arbitrariedad, sino que su poder y su acción de vivificar es igualmente a la del Padre. Y así como posee el poder divino, también posee la sabiduría y la soberanía de nuestro Dios Todopoderoso. Como dije anteriormente, Juan 10:30, yo y el Padre uno somos. Era nuestro mismo Dios. Tiene las llaves de la muerte y del Hades. Apocalipsis 1:18. Y el que vivo y estuve muerto, mas he aquí que vivo por los siglos de los siglos, amén, y tengo las llaves de la muerte y del Hades. El poder absoluto es de nuestro Señor Jesús. Su Padre le dio todo poder, toda autoridad. Verso 22.
La autoridad para juzgar pertenece a nuestro Dios Todopoderoso, pero Él ha dado esta autoridad a nuestro Señor Jesús. Por lo tanto, en el día del juicio, ¿qué vendrá? En el fin del mundo, nuestro Señor Jesús mismo será nuestro juez. Hechos 17:31. Por cuanto ha establecido un día en el cual juzgará al mundo con justicia por aquel varón a quien designó, dando fe a todos con haberle levantado de los muertos. Este mismo Dios maravilloso un día nos va a juzgar. Va a ser el juez de vivos y de muertos. Y él se levantó de la tumba fría porque dentro de él estaba la propia vida de nuestro Dios Todopoderoso. Verso 23. Nuestro Dios Todopoderoso ha dado a nuestro Señor Jesucristo la autoridad para juzgar, para que todos honren al Hijo como honran al Padre. Nuestro Señor Jesucristo debe recibir la misma honra que recibe nuestro Dios a los ojos de los judíos. Al decir tal cosa constituía blasfemia. Verso 18. Ellos estaban ciegos y no se daban cuenta que nuestro Señor Jesucristo era realmente igual a nuestro Dios. Por lo tanto, se negaron a honrar a nuestro Señor Jesucristo. Dijeron: solo honramos a Dios. Pero nuestro Señor Jesús les dijo: el que no honra al Hijo no honra al Padre. Aquí hay una verdad profunda e importante. Muchos dicen: yo creo en Dios. ¿Por qué debo creer en Cristo? Hay una pregunta. Dios y nuestro Señor Jesucristo es uno. Nuestro Dios Todopoderoso estaba en Cristo reconciliando consigo al mundo. También es necesario, porque solo cuando creemos en nuestro Señor Jesucristo es que realmente creemos en nuestro Dios. El que no conoce a nuestro Señor Jesucristo no puede conocer plenamente a Dios.

de cierto os digo, el que oye mi palabra y cree al que me envió, tiene vida eterna, y no vendrá a condenación, mas ha pasado de muerte a vida. ¡Qué bella palabra de vida eterna! Alma querida que estás escuchando, te viene hablando este Dios maravilloso en el día de hoy. Bellas palabras que lleguen a tu vida, que lleguen a tu ser. Abre la puerta de su corazón para que esta palabra y bendita y gloriosa de nuestro Dios penetre y haga vida en tu corazón. Notemos su autoridad. Fueron pronunciadas por nuestro Señor Jesucristo, a quien nuestro Dios ha dado toda potestad, en el cielo y en la tierra, toda autoridad que ha dado a Él, resucitar y juzgar a los muertos. En sus manos está el destino de todo ser humano. ¿Escuchó bien? En las manos de nuestro Señor Jesús está el destino de cada ser humano. Alma querida que estás escuchando, aquí no te puedes salvar ni un santito, ni un santito de metal, de yeso, de papel, nada. Esta obra la puede hacer aquel que murió por ti en la cruz del Calvario. Él únicamente, en Él se encuentra la salvación y la vida eterna. Esto está en Hechos, verso 4, capítulo 4, verso 12. Y en ningún otro hay salvación, porque no hay otro nombre bajo el cielo dado a los hombres en que podamos ser salvos. ¿Escuchaste, alma querida, iglesia, pueblo de nuestro Dios? En Él, en el Salvador del mundo, el autor y consumador de nuestra fe, nuestro Señor Jesús, Hebreo 12:2, nos viene diciendo que Él es nuestro Salvador. No hay otro fundamento, no hay otro Salvador. Él vino a reconciliar este mundo con nuestro Dios Todopoderoso. Nuestro Dios Todopoderoso estaba en Cristo reconciliando consigo al mundo. Lo dice su palabra y nos entregó a nosotros esta palabra de reconciliación para que nosotros prediquemos esta palabra y muchas almas puedan conocer esta verdad maravillosa, la cual es nuestro Señor Jesús. Y si usted conoce la verdad, alma querida, que estás escuchando, el engaño y la mentira que hay en su vida retrocederá, y la verdad lo hará libre. Nuestro Dios vino a darnos libertad. Estábamos esclavos en pecado y en maldad, estábamos bajo el yugo de Satanás. El diablo tenía esclavo allí en pecado y en maldad, y Él vino a libertarnos, a darnos libertad. Y conoceréis la verdad, y la verdad os hará libre. ¿Quiere conocer la verdad? ¿Quiere ser libre de la esclavitud que lo tiene sumido el diablo en pecado y en maldad, o en aquellos vicios que destruye su vida? Alma querida que estás escuchando, este Dios maravilloso vino, voy yo y salvo esta humanidad. Él vino porque miró que todo el corazón de cada ser humano iba inclinado a hacer lo malo, lo incorrecto ante la presencia de Él. La humanidad estaba en tiniebla, y Él es la luz del mundo que vino a alumbrar este mundo con su palabra, con su resplandor, con su vida. Anduvo por aquí, por allá, llevando este evangelio santo, esta gran nueva salvación, esparciendo esta semilla del reino de los cielos. La trajo de su trono de gloria. Esta semilla no está sucia, es limpia, porque proviene de un Dios justo, de un Dios verdadero que es moralmente justo. Su veracidad, nuestro Señor no puede mentir. Número 23:19. Dios no es hombre para que mienta, ni hijo de hombre para que se arrepienta. Él dijo y no lo hará. Por cierto que

Sí, palabra fiel y verdadera del Dios eterno. Habló y no lo ejecutará. Por cierto que sí, palabra fiel y verdadera de nuestro Dios. Él es la personificación de la verdad. Juan 14, 6. Le dijo Jesús: yo soy el camino, yo soy la verdad y yo soy la vida. Y nadie puede ir al Padre sino por mí. Él vino a reconciliar a este mundo. Él es el mediador entre Dios y los hombres. Y es la verdad, porque nuestro Dios es moralmente justo, en Él no hay engaño ni maldad. Juan 8:45. Y a mí, porque digo la verdad, ¿no me creéis? Si creemos la palabra de los hombres, ¿cuánto más debemos creer la palabra de nuestro Dios Todopoderoso? Palabra de nuestro Dios poderosa, palabra, cuando Él dijo su palabra, creó todas las cosas llegaron a ser cuando Él dijo su palabra. Él creó todo lo que está en este mundo y sostiene el universo con el poder de su palabra. Primera de Juan, capítulo 5, versos del 9 al 12. Testimonio de nuestro Dios. Y si recibimos el testimonio de los hombres, mayor es el testimonio de Dios, porque este es el testimonio con que Dios ha testificado acerca de su Hijo. El que cree en el Hijo de Dios tiene el testimonio en sí mismo. El que cree a Dios le ha el que no cree a Dios le ha hecho mentiroso, porque no ha creído en el testimonio que Dios ha dado acerca de su Hijo. Y este es el testimonio, que Dios nos ha dado vida eterna, y esta vida está en su Hijo. El que tiene al Hijo tiene la vida. El que no tiene al Hijo de Dios no tiene la vida. Es decir, está muerto en delito, en pecado y en maldad. Si quiere tener vida espiritual, vida eterna y una vida abundante aquí en la tierra y disfrutar lo que el Señor le da, acepte a nuestro Señor Jesús como su Dios, su Señor, su Salvador, su Redentor. No importa, alma querida, las condiciones que esté, venga. Nuestro Dios quiere perdonarle, quiere que usted se arrepienta y se convierta a Él de corazón. Y Él lo está esperando con los brazos abiertos para que venga a Él. Cuán sencilla y claramente nuestro Señor enseña el camino de la salvación. Oír, creer y tener son términos comprensibles. Más sencillo no pueden haber. ¿Qué seguridad nos proporcionan? No. Y no vendrá condenación. Más ha pasado de muerte a vida. ¡Qué maravilloso! Aquí viene dando una promesa grande y maravillosa para aquellos que lo aceptan a Él. Dice: de cierto os digo. Es importante escuchar palabras de nuestro Dios Todopoderoso, inclinar su oído y abrir la puerta a su corazón para que esta palabra penetre y haga vida en su corazón. El Señor quiere darle salvación y vida eterna. Usted, almita querida, tiene que decidir a dónde quiere ir, con nuestro Dios o a sufrir eternamente. Tu decisión es suya. Juan 10:28-29. Y yo les doy vida eterna, y no perecerán jamás, y nadie las arrebatará de mi mano. Verso 29. Mi Padre, que me las dio, es mayor que todo, y nadie las puede arrebatar de la mano de mi Padre.
Como dije, el poder de nuestro Dios y el poder de nuestro Dios Todopoderoso es infinito y son eternos, porque nuestro Señor Jesús y su Padre uno son. Juan 10:30. En vez de dejarnos perecer en nuestra incredulidad, Él nos dice cariñosamente: de cierto os digo, poniendo doble énfasis en su palabra para persuadirnos a creer en Él y recibir la salvación al escuchar la palabra de nuestro Señor Jesucristo, es decir, el Evangelio, nos conduce a la fe en nuestro Dios Todopoderoso. Romanos 10:17. Así que la fe es por el oír, y el oír por la palabra de nuestro Dios. Alma querida, es importante inclinar nuestro oído y ponerle atención y escuchar palabra de vida eterna, porque esta misma palabra, si usted no la acepta en esta vida, el día postrero esta palabra le juzgará. Esta misma palabra va a ser el juez que va a tener contra usted. El propósito de nuestro Señor Jesucristo consiste en llevarnos a nuestro Dios. Primera de Pedro, capítulo 3, verso 18. Porque también Cristo padeció una sola vez por los pecados, el justo por los injustos, para llevarnos a Dios, siendo la verdad muerto en la carne, pero vivificado en el Espíritu. Él murió. Él tenía el poder para colocar su vida en la cruz del Calvario, y tenía el poder para volverla a tomar, porque en nuestro Señor Jesús estaba la vida propia de nuestro Dios Todopoderoso, y nuestro Dios Todopoderoso es eterno, y a Él nadie le puede quitar la vida. Y esta misma vida que estaba en nuestro Señor Jesucristo lo levantó de la tumba fría con poder y autoridad. Está sentado a la diestra de Dios Padre Todopoderoso, intercediendo en el cielo por los creyentes cuando caemos en falta y en errores. Él es nuestro abogado. Solo hay dos estados posibles: la vida o la muerte. ¿Alguien está espiritualmente vivo o está espiritualmente muerto? ¿O está en el reino de Satanás o está en el reino de nuestro Dios? Solo por la fe en nuestro Señor Jesús y en nuestro Dios podemos ser trasladados del reino de Satanás al reino de nuestro Dios Todopoderoso. Esa es una verdad grande y maravillosa, alma querida. Verso 25. De cierto os digo, viene la hora, y ahora es cuando los muertos oirán la voz del Hijo de Dios, y los que la oyeren vivirán. Esta es la obra grande y maravillosa que se está realizando en toda la tierra. Se está llevando esta grata nueva de salvación a todos los pueblos, a todas las naciones. Y allí es la oportunidad para cada ser humano que hay en la faz de la tierra. Nuestro Dios quiere resucitar esas almas que están muertas en delito, en pecado y en maldad. Los muertos oirán la voz del Hijo de nuestro Dios. De entre los que viven en la oscuridad, en delitos y pecado, habrán algunos que en esta vida oirán la voz de nuestro Señor Jesucristo y creerán. Esto está aconteciendo actualmente. El Evangelio se sigue predicando, y aquellos que escuchan la voz, ponen atención, abren la puerta de su corazón, esta palabra entrará a aquellas vidas, aquellos corazones, y nuestro Dios, a través de su palabra, porque espíritu y es vida,
los va a resucitar espiritualmente. Eso aconteció con todos los creyentes que alabamos y bendecimos al Dios que vive y reina para siempre. A los que oyen y creen se les da vida eterna. Y cuando esto sucede, los muertos espirituales comenzarán a vivir. Palabra cierta y verdadera del Dios vivo, del Dios todopoderoso. Verso 26. Así como el Padre es la fuente de toda vida, también el Hijo es la fuente de vida, tanto física como espiritual. Nuestro Dios ha dado su propia vida a nuestro Señor Jesucristo. Por eso que tiene el mismo poder del Padre, porque el Padre y Él uno son. Juan 10:30. Verso 27. Como nuestro Señor Jesús es el Mesías, el Hijo del Hombre, nuestro Dios le ha dado autoridad para juzgar. Como Hijo del Hombre, nuestro Señor Jesús conoce el corazón humano, por lo tanto, es apto para juzgar. Como Hijo del Hombre, nuestro Señor Jesucristo tiene dominio, gloria y reino para ejecutar juicio sobre toda la humanidad. Daniel capítulo 7, verso 13 y 14. Miraba yo en la visión de la noche, y he aquí, con las nubes del cielo, venía uno como un hijo de hombre, que vino hasta el anciano de día, y le hicieron acercarse delante de él, y le fue dado dominio, gloria y reino, para que todos los pueblos, naciones y lenguas le sirvieran. Su dominio es dominio eterno, que nunca pasará, y su reino uno que nunca será destruido. Pasarán todos los reinos de la tierra, pero el reino de nuestro Señor Jesucristo jamás será destruido, porque el reino de nuestro Dios es de eternidad hasta eternidad, porque nuestro Dios es eterno. Verso 28-29. No os maravilléis de esto, porque vendrá hora cuando todos los que están en los sepulcros oirán su voz, y los que hicieron lo bueno saldrán a resurrección de vida, mas los que hicieron lo malo a resurrección de condenación. En estos versos, nuestro Señor Jesús no está hablando de la vida presente, está hablando del juicio final que vendrá en el fin del mundo. No está hablando en sentido espiritual únicamente, también lo hace en sentido físico. Todo lo que está muerto y sepultado será levantado en el fin del mundo. Habrá una resurrección de los cuerpos de todas las personas, tanto buenas como malas. Palabra fiel y verdadera de nuestro Dios eterno. Allí, todo ser humano, que esté vivo o esté muerto, tenemos que comparecer ante el tribunal de nuestro Señor Jesucristo. Y allí, aquellos que jamás quisieron recibir la palabra de nuestro Dios, esta misma palabra que no quisieron recibir, los va a resucitar. Y van a comparecer ante el Dios Todopoderoso. Y esta misma palabra que ellos rechazaron, esta palabra va a ser contra ellos mismos. Porque no, en el tiempo que nuestro Dios Todopoderoso les dio vida, ellos no lo aceptaron a Él ni a su palabra, lo rechazaron y siguieron haciendo lo malo, lo incorrecto ante los ojos de nuestro Dios. Por eso que nuestro Dios dice que los creyentes, nosotros un día recibiremos una recompensa, y la recompensa es salvación y vida eterna con nuestro Dios. Y los injustos serán condenados
serán perdidos eternamente. Ellos no descansarán un segundo. Allí irán al infierno. Y dice la palabra de nuestro Dios que el gusano de ellos jamás va a morir. Alma querida, que hay escuchado esta maravillosa palabra de nuestro Dios. El Señor te está dando el aliento de vida. El Señor no quiere que ni un ser humano perezca. Por eso murió en la cruz del Calvario. Compró la salvación para todo aquel que lo acepta como su Dios, su Señor y Salvador y Redentor. Y los que no quieren aceptarlo, el Señor, ellos mismos se están condenando. Porque al no aceptar al Hijo de Dios que vino a morir en la cruz del Calvario, ellos se están condenando día tras día. Y si no se arrepienten antes que el Señor venga por su vida, el Señor le va a darle el pago que ellos merecen. Porque, alma querida, día tras día que este Dios maravilloso le está dando a usted, es una oportunidad que está llegando a su vida. No la rechace. Si Él lo ama, lo quiere. No quiere que usted muera en pecado y en maldad. Quiere salvarle. Porque nuestro Dios de tal manera amó Dios al mundo que ha dado a su Hijo unigénito para que todo aquel que crea en Él no se pierda. En esa palabra, no se pierda, se refleja el amor infinito del Dios eterno hacia su vida, hacia su ser, alma querida. Él murió por usted, la esencia de todo el ser de este Dios maravilloso es el amor, alma querida. Hay dos caminos en esta vida. El camino de nuestro Dios, que es Jesucristo, y el camino angosto que lo lleva a la perdición. Ese camino es el camino de Satanás, el diablo, que quiere destruirlo. No quiere que usted se salve, alma querida. Es importante que usted pueda entender que el Señor con cuánto amor le dice, de cierto te digo, el que cree en mí ha pasado de muerte a vida. Usted está muerto en delito, en pecado y en maldad si usted no ha aceptado a nuestro Señor Jesús. Porque el único que le puede dar salvación y vida eterna a Él y la libertad, lo saca del yugo de esclavitud. Hay dos poderes en el mundo. El poder de nuestro Señor Jesús, que es para salvación y vida eterna, y el poder del enemigo de nuestras almas, que es para perdición y condenación eterna. Él es un mal amo. Jamás le abre las puertas a sus presos, los tiene esclavos del pecado y la maldad. Y es un mal pagador, porque la paga del pecado es muerte, mas la dádiva de Dios es vida eterna en Cristo Jesús, Señor nuestro. Romanos 6:23, palabra de nuestro Dios que le está hablando a vuestra vida. Alma querida, a usted no le pertenece aquella vida que está disfrutando. Porque usted no sabe cuántos días de vida le quedan. La vida le pertenece al Señor de la vida, el cual es nuestro Señor Jesús. Por tanto, importante que hoy usted crea, hoy lo acepte como su Dios, su Señor y Salvador. No importa, alma querida, las condiciones que esté. Venga a su planta, no se detenga. Él murió en la cruz del Calvario con su brazo extendido, como abrazando a esta humanidad perdida. Venga, Él lo está esperando. Que esta palabra bendita y gloriosa de este Dios todopoderoso haya llegado a su vida, a su corazón, y haga vida en usted, alma querida. Es una verdad grande y maravillosa, porque toda la palabra de nuestro Dios es verdad. Porque Él es la verdad, el camino y la vida. La palabra de los hombres que por ahí no más tiene poder, pero la palabra de nuestro Dios infinita y eterna y es poderosa. Y esta misma palabra poderosa le está hablando a usted, venga. Venid a mí todos los que estáis trabajados y cargados, y yo, el gran yo soy, os haré descansar. ¿Quiere descansar, alma querida? Quitarse ese peso que la agobia su alma, su vida, su ser. Esa carga tan pesada del pecado, entréguesela a Él.
y él la ayudará a llevarla. Él lo confortará, él lo alentará. Si está sumido en el pozo de desesperación, con su mano preciosa lo levantará y lo pondrá en la roca de nuestra salvación, alma querida. Acéptelo. Acéptelo, alma querida, porque es la bendición más grande que el Señor quiere darle para su vida. No es el dinero, no es los bienes materiales que usted tenga. No, eso pasa. Pero lo que quiere darle el Señor es salvación y vida eterna. Esas cosas que puede tener aquí sirven para esta vida. Pero la vida del ser humano es una vida limitada. Mientras tanto, la vida que nos está ofreciendo nuestro Dios es infinita y eterna, con Él en aquellas moradas celestes que Él fue a preparar para nosotros. Acéptelo. Yo jamás me he arrepentido. He estado aquí con la ayuda de este Cristo amado, porque Él me tiene aquí. No digo que yo estoy por mí misma. Ya van a ser más de 10 años que estoy aquí en este programa y nunca me he arrepentido. Pero el enemigo me ha atacado. Pero yo lo que he hecho es rugir alrededor mío. Nada más que eso. Porque yo tengo el mayor poder. Si Cristo está conmigo, ¿quién podrá venir contra mí? Igual contra usted, hermana, alma querida. Que el Señor le bendiga grandemente. Esta es palabra de vuestro Dios que ha hablado a su vida. Usted decide. ¿A dónde quiere ir? ¿A la gloria o al infierno? Es una verdad que usted tiene que reconocer. Lo dice la palabra de Dios. Que el Señor le bendiga y pasaremos a una alabanza.

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3: Es la 1:00 p.m.

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1: Estar ahí el hombre.
2: Amén. Gloria a Dios. Le damos gracias a Dios por encontrarnos un domingo más acá en la radio La Mitad. Esta puerta que se ha abierto para escuchar cada domingo su palabra, para escuchar alabanzas. Sé que muchos de nuestros hermanos están de muy temprano escuchando la radio para poder escuchar el mensaje que el Señor nos entrega domingo a domingo. Gracias a Dios porque podemos estar acá junto a mi hermano Mario. Estamos en la radio trayendo el mensaje, trayendo esta gran responsabilidad de venir a hablar de la maravilla del Señor, porque Él es el que merece toda honra, toda gloria, toda adoración, toda alabanza. Alabo y glorifico el nombre del Señor porque Él es bueno, porque Él es fiel y para siempre, dice su palabra, son su misericordia. Así que aquí estamos con mi hermano Mario, bendiciéndoles, animándoles a seguir adelante, saludándoles en el amor del Señor, a la comuna de Tomé, mi querida comuna de Tomé que me vio nacer, me vio crecer. Los cerros, saludo al Cerro El Santo, por tantos años que viví en ese lugar. Cerro Alegre, la 18 de septiembre. Carlos Mann, Bella Vista, yo que contesto los teléfonos, sé que de todos estos lugares nos escuchan, nos llaman, Cerro Estanque, Dichato, Coliumo, Rafael, San Francisco, Concepción, Talcahuano, Hualpén, en todos esos lugares esta radio se escucha. Y le damos gracias a Dios una vez más, porque esta puerta se ha abierto. Le doy gracias a Dios porque las personas que trabajan en este lugar nos dieron esta oportunidad de entregar el mensaje el día domingo. Creo que también hay horas el día de semana donde también se predica y se habla de la palabra del Señor. Pero el día domingo desde muy temprano está abierta las puertas de este lugar para entregar el mensaje. Nosotros somos el último programa de 1 a 2 de la tarde que entregamos la palabra del Señor. Y le damos gracias a Dios, le damos gracias a Dios por este día maravilloso. Ya se nota el aire, el viento de septiembre, el sol de septiembre, ya se está yendo la lluvia, bendita lluvia, hermosa lluvia, porque soy una mujer que cuando llueve le digo gracias Padre por esta lluvia, cuando está helado gracias Padre por este frío, porque debemos ser agradecidos en todo tiempo y pensar y analizar que la lluvia sirve para el sembrado, la lluvia sirve para que el fruto del día de mañana crezca. Así que debemos ser agradecidos cuando hay lluvia, cuando hay sol, cuando el día está lindo y cuando el día está feo. Asimismo en nuestra vida hay días donde hay gozo en nuestro corazón, está todo lindo, todo bueno, pero también hay días que está todo triste, todo feo, todo oscuro, y ahí es donde tenemos que recurrir a nuestro Padre, y ahí es donde tenemos que tomar el versículo, todo lo puedo en Cristo que me fortalece, porque Él es nuestra fortaleza, Él es nuestro refugio, Él es nuestra guía. Les saludo en el amor del Señor. Saludo a mi hermana Bernardita, si nos está escuchando. Saludo a mi hermana Griselda de Dichato, si nos está escuchando. Y a todos mis hermanos, mis familiares, mis amigos, los que me conocen y los que no me conocen, les saludo en el amor del Señor. Si estás pasando algún problema, alguna dificultad, si estás enfermo, aférrate al Señor. El Señor nunca nos prometió no tener problema ni enfermedad. El Señor nos dijo que Él iba a estar con nosotros en todo tiempo, en el momento de la alegría y en el momento de la tristeza, en el momento de la abundancia y en el momento de la pobreza. Así que te animo a seguir buscando el rostro del Señor, te animo a seguir orando, leyendo su palabra, aprendiendo a conocer a este Cristo maravilloso, porque si no lees, si no estudias la Escritura, ¿cómo le vas a conocer? Cuando ahí está toda la enseñanza, la Biblia, este libro santo es vida, y lo creo con todo mi corazón. Así que vamos a pasar a una alabanza para seguir con el programa.

0: Amén. Qué hermosa alabanza. Dios ha sido bueno en nuestra vida. Dios ha sido fiel. Nosotros somos los que le fallamos. Nosotros somos que decaímos. Nosotros muchas veces dudamos de lo que Dios puede hacer en nuestras vidas. Pero Él es fiel, Él es bueno. La bondad de Dios. Para siempre, la bondad de Dios. Qué linda alabanza. Siempre la escucho, la medito y le digo gracias, Padre, por su amor, por su perdón, por su fidelidad, por su bondad, porque Él es fiel, porque Él es bueno. Una vez más le saludo, saludo a mi hermana Lisette de Iquique, sé que está escuchando. Dios me la bendiga, hermana Lisette, la saludamos de acá, de Tomé. Sé que ella tuvo años atrás viviendo acá, ahora está en Iquique, pero seguimos en comunión. Conversando siempre, animándonos unas a otras y orando la una por la otra. Les saludo, hermana Lisette, en el amor del Señor. Así que, ¿qué más decir? Hay tanto gozo en mi corazón, hay tantas palabras de bendición, de gratitud hacia mi Padre y hacia mis hermanos. Decirle que si lo estás pasando mal, sigue adelante, porque Dios es bueno. Y la bondad de Dios siempre va a estar sobre tu vida. Voy a dar el número de la radio para si quieres llamar por oración, si quieres contar que Dios respondió una necesidad, una petición. Debes también exaltar el nombre del Señor. Debemos siempre exaltar su nombre. Contar lo que Dios ha hecho en nuestras vidas. Contar de dónde nos sacó el Señor. Si te sanó, si te lavó, si te perdonó. Contar la experiencia que uno ha tenido con nuestro Padre, que es única, la mía no es la misma suya. El tiempo que me llamó a mí el Señor no es el mismo tiempo suyo. Pero así es Dios, Dios siempre llega a tiempo, Él nunca llega tarde y Dios siempre va a tomar y va a rescatar a la oveja número 100. Esté donde esté, la edad que tenga, Dios siempre va a salir al encuentro de su oveja. El número de la radio es el número 44-29-97-157. Lo voy a volver a decir. El número de la radio, si quieres llamar por oración o por gratitud que Dios respondió una oración, llámanos para agradecerle a Dios y exaltar su nombre, exaltar su gloria. El número de la radio es el 44-29-97-157. Saludo a mis hermanas que están en el WhatsApp escuchando la palabra. Mi hermana Mary, Dios me la bendiga, Dios me la fortalezca. Hoy día no pudo venir, pero estoy junto a mi hermano Mario. Siempre hay un obrero, siempre hay un trabajador en la viña del Señor que está dispuesto a trabajar por el Señor, y eso es maravilloso. Así que hoy día está mi hermano Mario, lo voy a dejar en este lugar, porque él trae la gran responsabilidad de entregar el mensaje, la palabra. ¿Qué nos va a decir el Señor hoy día domingo? Que nunca más volverá a ser un día domingo como hoy, un día domingo 6 de septiembre, que quedará en el recuerdo, para muchos quedará en el olvido, pero debemos anotar y recordar qué nos dijo el Señor hoy día a nuestras vidas. Así que, hermano Mario, Dios me lo bendiga. Déjese usar por nuestro Señor, que el Espíritu Santo fluya sobre usted y entregar la palabra del Señor. Amén.
1: Amén. Gracias, hermana Sonia. Esperando que todos los presentes, ¿cierto?, se encuentren bien, se encuentren bendecidos. Acá estamos una vez más, se nos da esta oportunidad, ¿cierto?, de compartir la palabra, pero también de estar aquí junto a ustedes, que se dan cita para poder escuchar esta programación cristiana, ¿cierto?, que como decía nuestra hermana Sonia, parece que es este el programa que finaliza ya en vivo. Y todas estas cosas son vistas también de parte de Dios. La forma en la que uno busca, uno desea, todas esas cosas Dios las ve y sin duda son buenas también delante de Él, porque es lo que espera, yo creo, el Señor de parte de nosotros, de que le busquemos, de que nos acerquemos de una u otra forma a Él. Y tenemos esa necesidad nosotros de estar cerca de Dios. ¿Cómo olvidar, cierto, ese pasaje en donde el Señor Jesucristo nos dice de que separados de Él, separados de mí, dice Él, nada podéis hacer? Y ahí surge la parábola, cierto, la comparación que hace de la vid y los pámpanos, que los pámpanos son los que sujetan el fruto. Y claro que un pámpano separado de la vid se seca, deja de... No cumple la misión ya de ser un portador de un fruto, sino que se seca, ¿no? Deja de existir. Se le da otra utilidad ya después a un pámpano seco. Y que ahí también lo relata que es para echarlo al fuego, para encandilar, seguramente, como se le llama acá. Pero deja de cumplir esa función. Y allí donde Él nos dice de que separados de Él, cierto, no podemos hacer nada. Y es así, ¿no? Esa cercanía a Dios siempre la hemos necesitado y siempre la vamos a necesitar. Entonces, que se dé usted un tiempo, cierto, que de alguna forma trate de buscar a Dios, de alimentarse, de nutrirse, de aspirar, cierto, a crecer, a continuar en este camino. Es la idea, es lo que Dios espera también de nosotros, que no nos separemos de Él. Porque si nos separamos, cierto, no podemos hacer nada, no se cumple el propósito, no dejamos de ser para lo que al final Dios nos llamó a ser. Dejamos de cumplir ese propósito. Y estamos en un riesgo también, en un riesgo de secarnos, de convertirnos en inútiles. Y no sé en qué terminar al final. Porque, claro, el pámpano, relata la Biblia, el Señor, de que después sirve para ser echado en el fuego. Es como que sirve solamente para eso, una utilidad muy deplorable, porque si en primera instancia Él es el que sujeta el fruto que sirve, cierto, para alimentar la vid, la uva tiene un propósito muy fundamental, muy supremo, cierto, aquí en esta vida terrenal. Después de ella se extrae el vino, hay todo un proceso ahí, dependiendo la uva sale la calidad del vino. Entonces es un propósito muy muy alto, y ya para después terminar siendo echado en el fuego no deja de ser, es totalmente lo contrario, se vuelve inútil. Y Dios no espera eso de nosotros, sino que espera que nosotros continuemos y nos sigamos acercando cada día, cierto, a Él, porque de Él emana esa rica savia que nos mantiene con vida, nos mantiene vivos, nos mantiene animados, nos mantiene con esperanza, nos mantiene con fe, con amor y con todas estas cosas que hoy día no son necesarias para vivir, para enfrentar la vida como cristiano. Esa es la idea, que todas estas cosas fluyan, ¿cierto? Porque todo esto proviene de Dios. Todas estas cosas a las que somos llamados nosotros a hacer, a responder, y todas estas virtudes que pueden haber y que se nos pueden demandar también, provienen de Él, no provienen de nosotros. Es imposible que de nosotros emane algo tan maravilloso como eso, sino que proviene de Él, de esa rica savia, de su espíritu, de su presencia. Así que nuestra hermana Sonia invitó muchas veces, ¿cierto?, a de que sigamos adelante, a pesar de que estemos aproblemados, dijo ella, de que estemos enfermos. Hizo mención muchas veces de seguir adelante. Así que vamos a leer unos versículos que están en el libro de Marcos, el capítulo 4, del versículo 35 en adelante. Lleva por título: Jesús calma la tempestad. Dice así en el nombre del Señor. Aquel día, cuando llegó la noche, les dijo: pasemos al otro lado. Y despidiendo a la multitud, le tomaron como estaba en la barca. Y había también con él otras barcas. Pero se levantó una gran tempestad de viento y echaba las olas en la barca, de tal manera que ya se anegaba. Y él estaba en la popa, durmiendo, sobre un cabezal. Y le despertaron y le dijeron: maestro, ¿no tienes cuidado que perecemos? Y levantándose, reprendió el viento y dijo al mar: calla, enmudece. Y cesó el viento y se hizo grande bonanza. Y les dijo: ¿por qué estáis así amedrentados? ¿Cómo no tenéis fe? Entonces temieron con gran temor y se decían el uno al otro: ¿quién es este que aún el viento y el mar le obedecen? Palabra del Señor. Aquí vemos, ¿cierto?, al Señor Jesús en un viaje no tan largo, pero en un viaje con sus discípulos. Y en este viaje se enfrentan con algo inesperado, con algo que al final ponía en riesgo sus vidas. Una que ponía en riesgo la embarcación en la que se subieron, y después ponía en riesgo sus propias vidas. Es por eso que después ellos terminan desesperándose, ¿cierto? Y despertando al maestro que según lo que hemos leído, ¿cierto?, él dormía en la popa

de este momento, porque una, que nuestro Señor dormía, o él estaba en medio de todo este problema que estaba aconteciendo, que sin duda, cierto, era muy notorio, porque las olas ya llegaban adentro de esta barca. Sin embargo, él dormía. Él estaba en paz, cierto. Él estaba tranquilo, durmiendo. Una persona que duerme y no es despertada, cierto. El dormir es sinónimo de descansar, es sinónimo de descanso. Hoy día en esta sociedad, cierto, y yo creo que también tiempos antiguos, pero hoy día, según la información que de repente aparece, se da mucho ese tema de gente que no puede dormir, no solo en la noche, porque seguramente esto no relata que dice que fue en la noche y llegó la noche y les dijo pasemos al otro lado, pero hoy día se da eso de que la gente no puede conciliar el sueño, de que necesita de fármacos, cierto, de diferentes alternativas para poder dormir, porque le es muy difícil dormir en la noche, descansar, conciliar el sueño, y lo único que desean es dormir, es descansar este cuerpo para poder después enfrentar, cierto, el día que está por comenzar, con ánimo, con fuerzas, con vitalidad. El sueño es sinónimo de descanso, de estar ahí en paz, quieto, y de recibir nuevas fuerzas. Y el maestro estaba en esa condición mientras todo esto acontecía, cierto, alrededor. Un problema bastante grande en el mar, una tormenta, algo pasó ahí, que se empezaron a agitar las aguas y empezaron a meterse hasta dentro de la barca. Y reaccionan sus discípulos como quizás reaccionaríamos también nosotros ante una situación así. Para pedirle ayuda a aquel que puede hacer algo en medio de un problema, en medio de un problema como el que se enfrentaron ellos, una tormenta. El tema es de que el Señor Jesucristo despierta y les llama la atención y les dice de que cómo no tienen fe, de que por qué se encuentran así ellos, amedrentados, atemorizados. En otra parte donde se relata esta misma historia, dice de que les dijo de que tenían poca fe. Siempre el Señor haciéndole ese llamado de atención a sus discípulos acerca de la fe, que de repente no estaba en ellos, no se manifestaba en ellos. Y también ese llamado de atención puede ser hoy día para nosotros, porque somos llamados también nosotros a tener fe, ¿no? Sea cual sea la situación en la que podamos estar viviendo, tenemos que tener fe. Ellos estaban con el Señor ahí, presente. Ellos vivían en ese tiempo en donde el Señor Jesucristo estaba aquí en la tierra. A Pedro se le había ya revelado, cierto, de que él era el Cristo. Tú eres el Cristo, el Hijo del Dios viviente. Tenía esa revelación. Habían visto muchas cosas de las que el Señor Jesucristo hacía con su poder, con el poder de su palabra. Eran testigos presenciales del poder de Dios. Pero llegado la hora

0: de esta tormenta, de este viaje, ¿cierto?, que hicieron para cruzar de una orilla a la otra. Se amedrentaron al punto de decir, perecemos. O sea que al punto de decir, oye, Señor, estamos, corre en riesgo nuestras vidas, estamos aquí en riesgo de morir, de perecer. Y pareciera que el Señor no se daba cuenta de eso, no le prestaba atención a eso, hasta el punto que ellos los despiertan. Pero realmente habrá sido así, realmente el Señor no tenía cuidado de ellos, porque en cierta manera es como lo que le dicen los discípulos. Maestro, ¿no tienes cuidado?, le dice, ¿no tienes cuidado?, que perecemos. Ellos pensaron así. En la desesperación, nosotros también podemos pensar así. En un momento difícil, en un momento, en una situación, sea cual sea, podemos llegar a pensar así, de que Dios no tiene cuidado de nosotros y mire cómo estamos, perecemos. Estamos a punto de perecer, estamos a punto de ser, no sé, de ser destruida nuestra barca, de caernos al mar, y con el mar, con lo bravo que estábamos, no qué esperanza iban a tener ellos si caían al mar, pues ninguna, si el mar estaba súper bravo. Veían así, pues veían de que el resultado que se les podía venir, si es que esto no cesaba, era la muerte, ¿no? Y así como ellos, podemos llegar a pensar también nosotros. Y quizá alguno de los que están en sintonía, ¿cierto?, hemos pensado así. Pero realmente el Señor no tiene cuidado. ¿Es cierta la pregunta que ellos dicen, le dicen al Señor? ¿Es cierta? ¿Realmente es así? Yo creo que no. Si la palabra de Dios dice en Pedro, en una de las cartas de Pedro, ¿cierto?, dice de que Él tiene cuidado de nosotros, de que echemos nuestra ansiedad sobre Él. ¿Por qué? Porque Él tiene cuidado de nosotros. Si cuando le decimos a Dios Padre, no es solamente una forma de decirle, sino que en realidad Él es nuestro Padre. De que estemos con vida, de que sigamos caminando, se lo debemos porque Él ha tenido cuidado de nosotros. No has aportado nada tú a ese cuidado. Dios hizo un compromiso, pero ese compromiso se lo hizo a sí mismo. Si hubiese hecho un compromiso contigo, o hubiese hecho Dios un compromiso conmigo, ese compromiso hubiese terminado quizás, porque la contraparte, que en este caso seríamos nosotros, muchas veces no cumplimos. Pero Él hizo un compromiso con sí mismo, de tener cuidado de ti. Hemos sido nosotros llamados, hemos sido nosotros escogidos, no de una forma así personal, no porque tú ni yo lo merecíamos, no. Hemos sido escogidos en Cristo. Dios escogiendo en sí mismo, porque Cristo, ¿quién es Cristo? Cristo es Dios también. Es su Hijo, es cuando Dios se manifestó en carne, es el cumplimiento de una promesa que viene hace mucho tiempo. Y en Él fuimos nosotros escogidos. Y por cuanto hemos sido escogidos, Él tiene cuidado de ti, Él tiene cuidado de mí, Él tiene cuidado y ha tenido cuidado. Y ese cuidado, a pesar de que la situación, es cierto, se ponga muy difícil y estemos ahí al borde pensando de que perecemos, como lo pensaron los discípulos, esa promesa que Él hizo sigue en pie. Sigue en pie. Y si en ese tiempo, en este transcurso de vida, cierto, llega el momento de tu partida, no significa, no va a significar de que Dios ha dejado de tener cuidado de ti. Porque la promesa que Él hizo va más allá de la muerte. Va más allá de las enfermedades. Va más allá de una mala noticia. Y Dios tiene cuidado de ti. Y Dios tenía, y el Señor Jesucristo tenía cuidado de sus discípulos. El tema es de que ellos, al ver la situación, ¿cierto?, fueron amedrentados, tuvieron miedo. Y por cuanto tuvieron miedo y se sintieron así, su fe decayó, su fe se debilitó. Se olvidaron de lo que se les había dicho en un principio. Es importante para mí, en este pasaje, es importante lo que se dice en el versículo 35. En el versículo 35 dice: aquel día cuando llegó la noche les dijo. ¿Qué les dijo? El Señor les dijo: pasemos al otro lado. Eso es crucial, po. Si el Señor les dice: pasemos al otro lado, y en medio de esta travesía, ¿cierto?, empieza a acontecer esta tormenta. Ellos pensaron de que se iban a morir y de que el viaje iba a llegar hasta ahí, ¿no? Sin embargo, al comienzo, ¿cierto?, del viaje, hay una palabra del Señor que les dice: pasemos al otro lado. Y cómo no pensar, ¿cierto?, en este pasaje, en la vida que también tenemos nosotros. La vida que nosotros llevamos con el Señor también es un viaje. Es un viaje que quizá ha durado muchos años. No sé cuántos años llevará usted en el Señor. Y no sé cuántos años más también le quedarán en esta tierra para seguir sirviendo a Dios. Hasta el día en que Él lo llame a su presencia. O hasta el día en que Él venga y le recibamos todos nosotros, con los que también duermen hoy día, y le recibamos a Él en el aire. Pues hasta que ocurra ese momento que esperamos de que Él venga a buscarnos. Pueden ser esas dos alternativas del fin de este viaje. De que Él nos llame a su presencia, y claro, tengamos que gustar de la muerte, pero en nosotros no será la muerte, sino que dormiremos solamente, esperando, ¿cierto?, el día glorioso en de que seamos llamados por Él y resucitemos y vayamos todos juntos a ese encuentro, a esa gran reunión en el aire. Pero todavía no se acaba este viaje. Todavía no llegamos al otro lado. Y en medio de este viaje se han levantado diferentes tormentas, diferentes. El mar lo hemos visto de repente que llega adentro del barco, y nos hemos sentido muchas veces así, al punto de perecer. Pero sin embargo, siempre Dios nos habla, siempre Dios nos habla. Y en el principio de este viaje algo nos dijo. Siempre Dios nos dice algo. Y al final la relación que después vamos teniendo con Dios influye también en lo que Él te va diciendo, en lo que Él nos va diciendo. Porque somos llamados a creerle a Dios. No solamente a creer que Dios existe, porque eso es indiscutible para un creyente, ¿cierto? Hoy día el creyente, después nosotros pasamos a otra etapa, por decirlo así, no solo de creer de que Él está, de que Él es real, sino que además de creerle a Él, de creer en lo que Él dice. Es como similar a esta escena igual que hemos estado leyendo. Jesús estaba ahí, ¿no? Ellos no, no, no, No tenían duda de que Jesús estaba ahí. Jesús les acompañaba en su barca, como te acompaña a ti, como me acompaña a mí. Dios está ahí. Pero sin embargo, no tuvieron fe. ¿No tuvieron fe en qué? ¿En qué no tuvieron fe? Yo creo que no tuvieron fe en lo que el Señor Jesucristo les dijo a un principio, de que iban a cruzar al otro lado. En respuesta quizá a ese desespero y todo, quizá ellos debieran de haberse puesto a dormir como estaba el maestro. Si el maestro duerme, ya durmamos todos. Si él duerme. Pero se amedrentaron, tuvieron miedo. Y esa pareciera que es una reacción que aflorece, ¿cierto?, de forma natural en nosotros. Sin embargo, existe también ese llamado de atención de parte de Dios. Y muchas veces aparece ese llamado de atención a sus discípulos, que tiene que ver con la fe que tenemos, con la fe que nosotros podemos manifestar también delante de Dios. La fe no solamente se dice, sino que también la fe se muestra, se ve, se da a conocer. Y el que es especialista para ver cómo está esa fe realmente es Él, es Dios. Y el Señor Jesucristo identificó al tiro de que ahí los discípulos tenían un problema, de que el problema no era la tormenta, de que el problema no eran las olas que llegaban adentro. No, si el problema no era ese, el problema era su fe. Y así, y de repente ese mismo problema puede ser el que tengamos nosotros hoy día. El problema quizás no es, no sé, de que tu marido quizás todavía no está convertido. El problema no es quizás de que tu hijo todavía no está convertido. El problema realmente no es la situación difícil por la que tú estás pasando. El problema radica delante de Dios muchas veces en tu fe, en mi fe. Porque Dios sabe, y quién mejor que Él sabe, de que si tú tuvieras fe, ese problema, esa situación, no sería gigante como hoy día lo es. Oiga, si lo que pasa con David es algo sorprendente. Según los que estudian, dice de que David tenía como 16, 15 años. Y todos los demás hombres que estaban ahí en el ejército eran hombres maduros, tenían seguramente su familia, y claro que tenían su familia, mujeres, porque esa era la amenaza que el filisteo Goliat le había puesto. De que no solo el ejército que estaba ahí iban a ser los esclavos, sino que todo Israel, incluyendo las mujeres y todo. Estaba en juego todo el pueblo. Y ninguno de ellos que estaba ahí se sintió capaz de enfrentarse a ese gigante. Y claro, pues ninguno podía. Lo analizaron, quizás lo vieron de lejos, a pesar de que no lo conocían. No había ni siquiera alzado la espada este gigante con alguno, así que alguno hubiese sacrificado su vida por último en combate para analizarlo y decir, oye, el hombre es bueno en lo que hace. No, solamente la presencia del gigante lo atemorizaba. Y los gritos que daba, las voces que daban. Tenían en completo miedo, en un completo miedo a todo, al ejército de Dios, al ejército del pueblo de Dios, Israel. Todo el ejército estaba atemorizado. Estaba amedrentado, estaba así como los discípulos. Y cuando están amedrentados, cuando están así atemorizados, lo que al final da a luz es de que la fe se debilita. ¿Sí? Pero aparece un joven. Aparece un joven nomás, porque estaba encargado de llevarle la comida nomás a uno de sus hermanos. El menor de sus hermanos aparece. El menor de la familia, el que ni siquiera fue puesto ahí en la fila cuando fue el profeta. No, porque era el menor, porque iba, pareciera que no le daban mucha importancia al menor. Y ese era el que estaba encargado de ir a dejar la comida, de apacentar las ovejas. Oiga, pero no tenía capacidades, po. No tenía entrenamiento militar, no tenía ni siquiera armas militares. Le trataron de poner la armadura y le quedó grande. Oiga, no cumplía con las expectativas para poder enfrentarse con un gigante, con un hombre como Goliat. No cumplía, po, con nada, po. Pero sin embargo era un joven que tenía fe. Que tenía fe. Y que tenía una experiencia personal con Dios. Que conocía a Dios. Porque eso es lo que le dice al rey Saúl. Dios me ha librado de cuando he tenido que defender a las ovejas del oso, del león. Dios me ha librado. Y así como me ha librado de todas esas cosas, me va a librar también de este gigante. Y eso no lo consigue usted, no sé, pues eso se consigue teniendo una experiencia real con Dios, una vivencia personal, ahí, en terreno, como se dice en un lenguaje de trabajo, en terreno, ahí, en la calle, como dicen algunos que hacen trabajo social. Se ve ahí en terreno. Y el hombre estaba en terreno teniendo experiencias con Dios, cuidando las ovejas. Y la respuesta de ese joven fue totalmente distinta a la de todo el ejército. A la de todos los preparados, a la de todos los capacitados, fue una respuesta totalmente distinta. Y el chico no se amedrentó. De partida no se amedrentó. Todo lo contrario. Se llenó de fe. Al punto de querer enfrentarse con el gigante. Y se enfrentó el hombre. Y dio victoria en ese día al pueblo de Dios. Dios dio victoria por medio de él. Por medio de un joven, ¿no? De 15, 16 años. Porque eso hace la fe, hermano. Eso hace la fe. Y Dios sabe lo que hace la fe, lo que puede hacer cuando un hombre tiene fe, cuando una mujer tiene fe. Que los problemas, ilustremos eso, porque el gigante, ¿en qué se convirtió el gigante después? Se convirtió en nada. En nada se convirtió. El problema que era para ellos en ese momento, el gigante que lo atemorizaba. ¿En qué se convirtió cuando apareció la fe, cuando apareció un hombre que le creyó a Dios? Se convirtió en nada, dejó de ser, po. Dejó de ser. Dios sabe lo que puede hacer Él por medio de ti. Dios sabe el poder que se puede manifestar si yo le creo. El tema es de que nos amedrentamos. El tema es de que nos llenamos de temor, nos llenamos de miedo. El tema es de que no nos familiarizamos, no nos relacionamos con su palabra. El tema es de que quizá realmente no confiamos siempre en Él. Y dígame usted si Dios no es confiable. Es confiable, po. Es mucho más confiable que los dichos que tú le puedes decir a tus hijos, que de repente fallas, te equivocas, no cumples con lo que le dices. Él no es así, po. Él sí cumple. Él es confiable. Él, si te dice algo, es porque lo va a hacer. Puedes confiar plenamente en Él. Podemos confiar nosotros plenamente en Él. podemos confiar. Y Él espera eso de nosotros. Espera que nosotros tengamos fe, que confiemos en Él, que nos fiemos en Él de todo nuestro corazón. Y una vez más, pues, ¿no cree usted que Dios es confiable? Es confiable, es muy confiable. Tú, yo, quizás no podemos ser confiables. Fallamos muchas veces, no cumplimos con lo que decimos. Pero Él sí cumple. Y Él dijo, pasemos al otro lado. Y a ti seguramente, y a mí me ha dicho, Mario, o usted como se llame, vamos a llegar. Pasemos al otro lado. Y comenzó nuestro viaje. Y sigue en pie esa promesa de pasar al otro lado. Y ese otro lado que representa, ese otro lado representa el cumplimiento de su promesa. Ese día en cuando Él nos venga a buscar. Esa otra orilla que puede representar la vida eterna que Él nos ha prometido, el cielo, reinar con Él. Vamos a cruzar al otro lado. Esta vida es un viaje, ¿no? Es un viaje que se van a presentar tormentas, se van a presentar dificultades, pero tenemos que continuar. Porque la palabra está, la palabra de Él está y de que vamos a cruzar. Y si Él lo dijo es porque así va a ser. Entonces, como se nos decía en un principio, sigamos adelante. Porque el mismo que cayó, ¿cierto?, ese día al viento, al mar, que tuvo autoridad para hacer calmar toda esta tempestad, es el mismo que está hoy día con nosotros. Y puede hacer callar de repente tu problema. Puede hacer callar tu situación difícil que te aflige, que te amedrenta, que te hace de repente tener una respuesta no con fe, sino una respuesta negativa delante de Dios. Pero Dios es misericordioso y Él espera que nuestra respuesta cambie. Que si hoy día quizás no tuvimos esa respuesta de fe, si mañana Él nos da vida, podamos nosotros tenerla. Él nos da oportunidades. Y hoy día puede ser una oportunidad para nosotros, para poder decirle, y más que decirle, mostrarle a Dios que creemos, que confiamos en Él. Sí. Y Él eso espera, que nosotros confiemos en Él, que no pongamos en duda su palabra y que no pongamos en duda tampoco lo que Él es, lo que Él ha dicho que va a hacer con nosotros. Así que eso, pues, que Dios les bendiga y será hasta la próxima. Lo dejo con la hermana Sonia. Tiene este espacio usted, hermana Sonia, para, no sé si va a orar.
1: Amén, amén. Le damos gracias a Dios por su palabra y sigamos adelante, sigamos creyendo las promesas del Señor. Mi hermana, mi hermano, si estás enfermo, sigue creyendo en el Señor. Sé que Dios tiene poder, porque el Dios de ayer es el mismo de hoy y por los siglos. Hermana, sigue creyendo las promesas del Señor. Dios no nos prometió una vida de felicidad, nos prometió estar con nosotros en todo momento. Así que sigamos buscando el rostro del Señor. Les bendecimos hasta el próximo domingo, si Dios quiere. Esperemos que pueda estar nuestra hermana Mary. Si no, Dios preparará la sierva o el siervo que viene a entregar su palabra. Así que nos despedimos. Paz del Señor.
0: Amén.

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0: Son las 2 de la tarde, 20 minutos.
1: Quisiera invitarte a que cerraras tus ojos, que levantaras tus manos y cantaras esto conmigo.

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1: Son las 3 de la tarde, 5 minutos.

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1: Yo también creo. ¿Usted cree?

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1: Son las 3 de la tarde, 15 minutos.

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Estamos con nuestra programación musical cristiana a esta hora. 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Continuamos con nuestra programación aquí en Radio La Amistad.

0: Son las 3 de la tarde, 38 minutos.
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0: Son las 3 de la tarde, 58 minutos.
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0: Son las 4 de la tarde, un minuto.

¿Qué tal, amigos auditores? Muy buenas tardes. A partir de este instante, Radio La Amistad le comienza a acompañar en este domingo con muy buenas canciones. Ya hemos disfrutado de la programación cristiana durante muchas horas. Hemos estado entregando al aire programación especial para nuestros amigos cristianos que están siempre permanentemente escuchando su radio amiga, Radio La Amistad. Nosotros a partir de este momento comenzamos a disfrutar y a acompañarles con música del cancionero popular. Comenzamos de inmediato con canciones aquí en Radio La Amistad.

Todos los domingos a esta hora les acompañamos con muy buena música, lindas canciones para usted que está escuchándonos cada tarde, para usted que nos escucha en Lebu, por ejemplo, tenemos un auditor ahí que siempre está muy pendiente de nosotros y nos escucha a través de la web www.radiolaamistaddetomé.cl. Así es que para él, un abrazo cariñoso de sus amigos de Radio La Amistad. Continuamos de inmediato con más canciones.

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0: Son las 4 de la tarde, 45 minutos.
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6: Son las 4 de la tarde, 54 minutos.

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1: Son las 5 de la tarde, 53 minutos.

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5: Son las 6 de la tarde, 2 minutos.

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Mucha gente está alarmada. ¿Qué ha pasado? Se preguntan. ¿Qué ha pasado?

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2: Quisiera invitarte a que cerraras tus ojos, que levantaras tus manos y cantaras esto conmigo.